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1: Son las 7, buenos días. Fin de semana trágico en la región con dos fallecidos en accidentes deportivo y de tráfico. Un hombre de 50 años perdía la vida este domingo en un accidente de parapente en la Sierra de Montánchez y otro resultaba herido leve al realizar allí también un aterrizaje de emergencia. Y en las carreteras, la operación del 15 de agosto se salda con un joven fallecido y cinco heridos en un accidente cerca de Badajoz. Y por lo demás, pendientes un día más del riesgo de incendios, casi toda Extremadura está hoy en riesgo muy alto o extremo por incendios forestales, por las altas temperaturas y también por la posibilidad de tormentas. Y es que hoy hay avisos activos en toda Extremadura. Jesús Teniente, buenos días.
2: Muy buenos días, Javi. Avisos por temperaturas en buena parte de la región, naranja en el norte y el Tajo amarillo en los llanos de Cáceres, Villuercas, Pegas del Guadiana, la Tierra de Barros, la Serena y la Siberia. Eso por altas temperaturas, por calor y ojo porque son naranjas en el Tajo y en el norte de Cáceres. Recordamos por superar los 38-39 grados. De hecho llegaremos hasta los 41 en el Valle del Tajo, 40 en los llanos de Cáceres, también en muchas zonas del sistema central. Y un poquito más bajas las temperaturas en las comarcas pacenses precisamente por lo que has dicho, porque se van a formar tormentas. Eso frenará las temperaturas, pero el riesgo existe en el centro y sur de la región. Avisos amarillos, sobre todo en esas zonas del centro y del sur, excepto en el Valle del Tajo y el norte cacereño. Mucha precaución, principalmente si ven columnas de humo, hay que llamar al 112 por conatos de incendio, cuanto antes mejor, para que acudan los medios de extinción. En cuanto al resto, el viento va a estar variable. Noche cálida la que hemos tenido, hoy no vamos a tener muchos cambios, excepto Javi, donde haya tormentas, que el viento sí que va a ser más virulento y por lo tanto también hay más riesgo.
1: Gracias, Jesús. Por cierto, que ha muerto en un accidente un militar de la UME que participaba en la extinción del incendio de las Peñas de Riglos en Huesca. El camión autobomba en el que viajaba ha volcado y otros tres militares han resultado heridos. Aquí en la región, esta semana se ha cumplido un año del gravísimo incendio de Jarilla que afectó a unas 16.000 hectáreas. Un año después ya se ven algunas zonas verdes y se está reforestando la zona.
3: Y estarán plantando castaños, pinos y otros se van regenerando. Después, donde se ha quemado el tronco, pues se van regenerando, van saliendo guías y bueno, se pueden recuperar bastante.
1: Cerca de allí, en la granja, la Guardia Civil mantiene su dispositivo especial por la fiesta ilegal que reúne a más de 3.000 personas. No ha habido incidentes reseñables, pero los propietarios de los terrenos donde se han asentado ya han presentado denuncia.
4: Denuncias de los propietarios de la finca, ya se han recogido las primeras denuncias. Además, cualquier otra persona que se considere perjudicada puede presentar denuncia ante la Guardia Civil.
1: Ecologistas en Acción ha recurrido la decisión del Gobierno de conceder la prórroga a la central nuclear de Almaraz hasta 2030 y denuncian el efecto tapón que a su juicio provocará en el despliegue de las renovables. Mientras, los alcaldes de la zona celebran la continuidad y los impuestos que les seguirán llegando.

0: retraso, pide que se pueda retomar lo antes posible.
1: Espero que solo sea un problema ambiental y que una vez resuelto ese problema, pues que continúen. Pero a día de hoy están paradas y yo ya soy un poco escéptico, ¿sabes? Porque ya he pasado por muchas, lo que te dije, créeme lo que veo.
0: Y en sucesos, tres muertos en un tiroteo, entre ellos un menor y un herido grave en Isla Cristina, en Huelva. El suceso se ha producido esta noche cuando dos encapuchados en una motocicleta han abierto fuego por causas que se desconocen. La Guardia Civil busca ya a los autores de ese tiroteo. Un hombre ha perdido la vida en la Sierra de Montánchez mientras practicaba parapente. Además, otra persona que le acompañaba ha resultado herida de carácter leve después de realizar un aterrizaje de emergencia. Beatriz Rosado, buenos días.
2: Buenos días. El siniestro se producía este domingo cuando dos personas practicaban parapente en la Sierra de Montánchez. Por causas que se están investigando, ambos se precipitaron al vacío. Uno de ellos falleció como consecuencia del impacto, mientras que el otro cayó en una zona de zarzales, quedando atrapado y sin posibilidad de salir por sus propios medios. Los agentes de la Guardia Civil consiguieron dar con su paradero y ponerlo a salvo. Su vida no corre peligro.
0: No es el único fallecido este domingo en la región. En las carreteras, la operación especial de tráfico con motivo del festivo del 15 de agosto se ha saldado con un accidente mortal en Extremadura. Un joven de 25 años perdía la vida este domingo en un accidente de tráfico múltiple en la Nacional 523. María Díaz.
3: También han resultado heridos otros 5 varones más, uno de ellos de 25 años en estado grave con traumatismos craneal, torácico y abdominal. Otros 2 de 36 y 60 años menos graves, también con traumatismos, y 2 más heridos de carácter leve. Todos ellos fueron trasladados al Hospital Universitario de Badajoz. En el siniestro se han visto implicados 3 vehículos. Se produjo en el kilómetro 77 frente al Tiro de Pichón. Se movilizaron varias dotaciones de la Guardia Civil de Tráfico, además de efectivos sanitarios y personal de mantenimiento. Es la BNM a la que se encarga de la investigación de los hechos para esclarecer las causas de cómo se produjo.
0: Y en La Granja, en el norte de Cáceres, continúa celebrándose la rave ilegal que comenzó el viernes y que tiene previsto alargarse durante 2 o 3 días más. Los propietarios de las parcelas donde se está celebrando han solicitado al juzgado su desalojo. La Guardia Civil mantiene allí su dispositivo especial para evitar incidentes y garantizar la seguridad. Charo López.
4: La fiesta se está celebrando en terrenos que son propiedad privada y cuyos propietarios han pedido al juzgado una orden de desalojo para que los asistentes a la rave abandonen el lugar. La petición se encuentra a la espera de resolución judicial. Desde el pasado viernes, más de 3.000 asistentes participan en esta fiesta ilegal que se celebra cerca de la piscina natural del municipio y donde prevén permanecer durante 2 o 3 días más. Uno de los asistentes a la rave explica cómo se realizan este tipo de quedadas para evitar que las localice la policía.
5: A veces es un poco complejo porque te suelen, digamos, dar un punto de encuentro que no tiene por qué ser el destino final, en triangulación, véase por ejemplo León con Gijón, con Valladolid, y de ahí pues tienes uno de los 3 vértices, quedas ahí y de ahí ya a la vez te dicen dónde es para que en general pues la policía no tenga el acceso para poder clausurarlo todo de manera rápida y veloz.
4: La Guardia Civil mantiene un amplio dispositivo de seguridad ante esta concentración no autorizada en la que desde que comenzó el pasado viernes los principales incidentes producidos están relacionados con la intervención de sustancias estupefacientes, controles de alcoholemia o denuncias tras dar positivo en pruebas de detención de drogas.
0: Más cosas, prácticamente toda Extremadura va a permanecer este lunes en riesgo extremo y muy alto por incendios forestales, según el mapa de incendios que ha difundido el Plan InfoEx. Esta última semana han intervenido en 30 incendios forestales que han afectado a una superficie aproximada de 127 hectáreas. Eso sí, a la espera de las mediciones definitivas, 16 de los incendios se han producido en la provincia de Badajoz y los otros 14 en la de Cáceres.
2: Ninguno de los incendios ha afectado a más de 500 hectáreas y se han podido controlar con rapidez. Eso sí, 2 de ellos han necesitado la declaración de nivel por posible afección a construcciones aisladas y a carreteras. Ambos se producían en la provincia de Cáceres, en El Jas y en Navalmoral de la Mata. Resalta también en esta semana el Plan InfoEx, que ha colaborado en las tareas de extinción de un incendio forestal en la provincia de Huelva. En cuanto a la previsión meteorológica, la semana comienza siendo complicada. El lunes será la jornada más adversa por la posible actividad tormentosa, rayos y fuertes rachas de viento con riesgo de incendios muy alto.
0: Hace justo un año estábamos viviendo uno de los momentos más difíciles de la región, el peor incendio que se recuerda en la comunidad y que afectó a más de 17.000 hectáreas. Hablamos del incendio de Jarilla en el norte de Cáceres, que obligó a evacuar a unas 1.200 personas y a confinar a 5.000. Afectó a 18 municipios y tardó en extinguirse

0: 47 días, Charo Calvo.
1: Pues en una jornada como esta y en un informativo como este estaríamos contando cosas bien distintas hace justo un año. Una tormenta provocaba el inicio del fuego. Varios incendios comenzaron a la vez. A ellos se unió el calor y el viento de aquellos días. Unas 1.200 personas tuvieron que abandonar sus casas y hasta 5.000 estar confinadas. Ángel Peña, alcalde de Jarilla, recuerda aquellos primeros momentos.
2: Sí, el pueblo no se nos quemó porque, bueno, porque Dios no quiso. Se quemó una casa a las orillas y tres cocheras se resultaron dañadas, bueno, hundidas, quemadas. Fue lo que más podemos resaltar de mayor gravedad, de mayor peligro, a pesar de todo y luego el impacto medioambiental también, evidentemente.
1: Un año después, el monte parece recobrar algo de normalidad. Se ven ya algunas zonas verdes y se está reforestando toda la zona.
2: Plantando castaños, pinos y otros se van regenerando. Después, donde se ha quemado el tronco, pues se van regenerando, van saliendo guías y, bueno, se pueden recuperar bastante.
1: Lo que aún quedaría todavía pendiente es una segunda vía de evacuación de la localidad de Jarilla, algo en lo que ya se está trabajando y hablando con la Junta de Extremadura.
2: Y hemos tenido una reunión con la presidenta, con nuestra presidenta María Guardiola, y bueno, ha sido bastante positiva. Estamos en trámites de volver a reiniciar el proyecto, porque el problemilla que había es que había un vecino que no quería expropiar, del término municipal de Villar de Plasencia, y ahí es donde estaba un poco el quiz de la cuestión.
1: Llegaron ayudas, sí, que nunca parecen suficientes, pero se agradece en todo caso, recuerda el primer edil. Este verano el pueblo y su entorno ya vuelven a tener más vida.
0: Y un militar de la UME que participaba en el operativo de extinción del incendio de las Peñas de Riglos en Huesca falleció este domingo en un accidente del camión autobomba en el que viajaba. El vehículo ha volcado y se ha despeñado por un barranco. Otros tres militares han resultado heridos. Dos están en el hospital de Jaca con heridas de carácter leve y el tercero ha sido trasladado al Hospital Universitario Miguel Servet de Zaragoza y se encuentra estable y fuera de peligro. La Asociación Ecologistas en Acción Extremadura ha presentado recurso contra la decisión del Gobierno Central de alargar la vida útil de la central nuclear de Almaraz hasta junio de 2030. El colectivo considera que contradice el calendario de cierre acordado y frena el impulso de las energías renovables sin una evaluación ambiental adecuada. La organización critica además la reducción fiscal a las empresas propietarias por parte de la Junta de Extremadura y la falta de apuestas por el autoconsumo solar público en la región. Quienes sí respaldan la prórroga son los alcaldes del entorno de la planta, y es que 12 municipios reciben en conjunto unos 15 millones de euros al año a través de impuestos y tasas vinculados a la instalación. El reparto no es igual, depende del terreno de cada municipio vinculado a la central. Saucedilla encabeza la lista, le sigue Almaraz y también Román Gordo. El alcalde de este último es Evaristo Blázquez.
3: Nosotros recibimos todos los años sobre 1.500.000 euros. Tenemos la residencia de ancianos con 50 plazas. Si la central se hubiera cerrado, hubiera repercutido en ello. Tenemos un centro de dependencias pendiente de abrir por el tema burocrático, que serían 62 camas con unos puestos de trabajo aproximados de 32 personas.
0: Este mediodía termina el plazo dado por la Junta para que las empresas presenten sus ofertas a los contratos de emergencia del transporte escolar. El objetivo es cubrir 356 rutas y que el servicio esté garantizado desde el 10 de septiembre, cuando comienza el curso.
4: Las empresas de transporte que presenten sus ofertas y que resulten adjudicatarias darán el servicio durante un máximo de un año. Esta licitación urgente se ha convocado después de detectar un error en el concurso ordinario, cuyo plazo se amplió hasta el 9 de septiembre, por lo que no estaría para el inicio del curso. La Agrupación General de Pymes de Autotransporte de Viajeros de Extremadura, Agapymet, ha trasladado su queja. Su presidenta, Gloria Díaz, advierte de su preocupación ante la posibilidad de que algunas rutas se queden sin empresa.
5: De momento no se han puesto en contacto conmigo. En las fechas en las que estamos, con festivos y muchas personas que estamos de vacaciones, lo vemos muy complicado. Es posible que queden muchas rutas desiertas. Esta situación nos preocupa y, sinceramente, no estamos satisfechos con cómo se está gestionando todo.
0: Y miramos también al turismo, porque Extremadura se consolida como la comunidad con mejor percepción turística del país. El barómetro elaborado por la consultora Llorente y Cuenca sitúa a la región con una valoración de 7,7 por encima de la media nacional. Estos datos refuerzan a la región como destino de biodiversidad, agua dulce y experiencias al aire libre. Escuchamos a Caridad Hernández y Nacho Lozano de Fextur.
6: Nuestra gastronomía tira mucho, cada vez tira más. Somos la región con más denominaciones de origen, creo que podríamos tener el doble. Todo el tema del agua y de los pueblos, los conjuntos históricos, los pueblos bonitos.
7: Son muchos los turistas del ámbito nacional procedentes de comunidades autónomas cercanas, como pueden ser Andalucía, Madrid y las dos Castillas, pero también de otras mucho más lejanas, como País Vasco, Cataluña, Valencia, Galicia, Asturias, algunos de ellos incluso forasteros o emigrantes que regresan a sus pueblos, pueblos del sur de Badajoz o pueblos del norte de Cáceres.
0: Tiempo ya para el deporte. Fernando Gallego, buenos días.
8: Buenos días. El cacereño conquistó anoche su cuarta Copa Federación tras imponerse en Zafra en los penaltis al villanovense, 1-1 en el tiempo reglamentario y 4-2 en los penaltis. Se adelantaron los cacereños en la primera parte con un gol de GT y luego empató en la segunda en el 75 Edu Reyes para los herones. Con este título, los de Julio Cobos pasan a la fase nacional y si llegan a semifinales, participarían en la edición de la Copa del Rey de esta temporada, tal y como le pasó a la Extremadura hace 2 años cuando fue campeón de este torneo. Además, también en la tarde-noche de ayer se jugaron 5 amistosos más. El Don Benito goleó 5-1 el Vicente San al cabeza del Buey de tercera, con doblete de Keita y goles de Gorka Santamaría, Busi y Sergio Alonso. Y en tercera, el Moralo ganó 0-2 en Talayuela, el Santamaría 0-7 en Talarrubias, el Castora goleó 0-4 en Zalamea Lilipense y el Quintana ganó 1-2 en Almuarín.
0: Gracias, Gallego. Pues es todo. Así amanece la actualidad de este lunes 17 de agosto. Nos acompaña ya Juan Carlos Acosta en el mejor día de la semana. ¿Qué tal? Buenos días.
9: Buenos días, Javier Trinidad. Hombre, esto es todo, ¿no? Esto es todo de momento. Tú no sabes lo que hay que contar todavía, madre mía.
0: Bueno, quedan muchas cosas.
9: A las 8 vuelves tú, a las 7 y media titulares, y de momento es el mejor día de la semana. Volvemos. Oye, y como digo todos los años, más feliz que una perdiz, ¿eh? De volver de nuevo al trabajo, ¿eh? Nada de síndrome por vacacional ni nada de nada. No voy a hacer ninguna entrevista hoy del síndrome por vacacional. Estamos felices y no... Si venimos de vacaciones que nos fuimos, ¿verdad, Javier? Si nos fuimos de vacaciones, lo normal es que volvamos. Y si, no... y si nos fuimos porque hay un trabajo, yo hoy especialmente me acuerdo de todas esas personas que no lo tienen. Y eso sí que es grave. Así que nosotros muy felices de empezar este... y continuar con este mes de agosto, ¿verdad? Aquí estamos ya. Bueno, pues en un instante vamos a hablar de mascota. Hoy es el día de algo. Esta mañana escuché alguna cocina, había un día muy especial. A ver,
0: hoy es el día mundial del peatón.
9: ¿Del peatón? Eso es lo que he visto, digo, madre mía.
0: Claro, vamos a hablar luego de ello a partir de las 9:25.
9: Ah, muy bien, bien hilado, claro, a partir de las 9.
0: Y además de esto, es el Día Internacional de la Enfermedad de Coats.
9: Es
0: una enfermedad rara que conlleva pérdida progresiva de visión.
9: Vaya, por Dios. Bueno, pues venga, hoy es el día de peatón, así que hoy es el día de todos, porque en realidad todos somos en alguna ocasión
0: en
9: peatón.
0: En algún momento, sí.
9: Y tenemos que hacer muchas cosas. Javier, hasta luego.
0: Hasta ahora.
9: ¿Qué es el mejor día de la semana? ¿Lo saben? Sí, lo saben. Venga, arriba, que tenemos mucho que hacer. Ah, que empezaron las vacaciones. Uy, qué buenas caras veo por ahí.
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9: Aquí continuamos, que vamos a seguir estando junto a todos ustedes, eso merece la pena, lo principal, 7:17, y hoy Carmen Castaño está en la producción, Sara Obreo en la dirección técnica del programa, luego Beatriz Rosado vendrá para hablarnos y comentarnos y hacernos vivir el pasado más rosado, el de esta casa. ¿Qué pasó un día como hoy? Bueno, la respuesta la tiene justo Beatriz Rosado, así que luego en el ratino estaremos con los compañeros de informativos, y todo ello, y mucho más, como siempre, con mucho cariño, de verdad, en este mediado. Hemos empezado ya la segunda parte del mes de agosto. Seguramente ustedes de vacaciones, si han vuelto, no lo lleven mal. Y si iniciaron las vacaciones, les deseo lo mejor de lo mejor. Aquí nos tienen siempre, ya saben, porque esto es Canal Extremadura Radio. Y ahora, en este momento y hasta las 8, es el mejor día de la semana. Bienvenido, familia, un abrazo fuerte, un besito.
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0: la cucaracha. Es importante recordar que nuestras más cortas también son especialmente vulnerables al calor extremo. Yo sé que esto ustedes lo tienen claro, pero conviene repasar, saber y conocer, y que nos lo cuente alguien que entiende y sabe, como es el caso de nuestra primera madrugadora, quien ya tenemos con nosotros, y que tiene experiencia. Es la portavoz de Purina España, y además es veterinaria. Sonia Sáez, muy buenos días. ¿Qué tal? ¿Cómo está? Gracias por venir.
1: Hola, buenos días. Gracias a vos.
0: Bueno, Sonia, que es verdad, no podemos perder de vista ni un ratito nuestras mascotas. Yo sé que la mayoría de la gente la hace, pero por si acaso conviene siempre repasar algunas normas básicas, de esas que decimos muchas veces de cajón de madera de tabla, ¿no? Pero que conviene saber y conocer. Nuestras mascotas en estos días de calor también lo sufren, ¿no? Como no podía ser de otra manera, ¿no?
1: Sí, así es, sufren igual que nosotros los calores, pero además debemos tener en cuenta que perros y gatos tienen una manera diferente a nosotros de regular su temperatura corporal. Nosotros podemos sudar, pero ellos no. Tienen muy poquita superficie en su cuerpo para poder termorregular, que son las almohadillas plantares o el morro, o mediante el jadeo. Y esto hace que enseguida pueda subir su temperatura ahí, que sea muy peligroso estos días para ellos.
0: Claro, yo les veo a mis dos gatillos que en invierno se hacen como un nudillo, ¿no? Se hacen así un ovillino, pero que ahora se extienden todo lo largo en el suelo, que les parece, imagino, que está un poco más fresco. Ay, pobre, menos mal que nos ha explicado esto. Tienen otra manera de regular la temperatura porque nos da, seguro que mucha pena cuando le vemos. Ojo, es como si le ponen a alguien un abrigo de pieles. Pero ellos, es su propia naturaleza, ¿no? A ver, tienen calor, pero eso va con ellos, ¿no?
1: Sí, sí que es verdad que el pelaje es una protección también, es un aislante, igual que lo es como la capita de grasa corporal que tienen bajo la piel. Sí que es verdad que algunos animales están más adaptados a ciertas temperaturas que otros, pero ya no es solo el tipo de piel, sino que realmente no tienen esas glándulas sudoríperas que tenemos nosotros y que nos ayudan a poder regular la temperatura que tenemos.
0: Que tenemos, ¿verdad? Sonia, y cuando los animales que tenemos costumbre, no sé si es bueno o malo, yo ahí no voy a entrar, no soy un experto, ¿no? Los cambiamos de lugar, quiero decir, por ejemplo, cuando tenemos un perro asalciano, de estos que son perros del norte, muy fríos, los tenemos aquí en España y demás, ¿esto es un inconveniente o ellos han ido adaptando poco a poco al lugar donde viven?
1: Sí que es verdad que los perros tienen una alta capacidad de adaptación, pero aún así lo pasan mal. No solo son estos perros de unas razas más nórdicas, sino también hay algunos que por las características físicas que tienen, hacen que les cueste más el respirar. Y como decíamos, aparte de las almohadillas y el morro, el jadeo, esta respiración con la boca, es lo que les ayuda también a poder sacar esta temperatura del cuerpo. Entonces, animales que tienen problemas de colapso de tráquea o morro más pequeño o quizás hasta paladar más largo, esto hace que les sea más complicado en nuestras épocas, como son los bulldogs ingleses, franceses o boxers.
0: Ayer, hablando de los gatos, yo que me decía mi hijo, papá, que vienen de Egipto, hombre, que vienen de un sitio donde aprieta también, lo que ellos están acostumbrados, ¿no? Pero bueno,
1: sí, están acostumbrados, pero aún así tenemos que ir con cuidado, ¿no?
0: Exacto.
1: Porque los gatos, de manera natural, como que vienen del desierto, están muy acostumbrados a ser eficientes con la gestión hídrica, pero eso hay que decir que no necesiten hidratación, es más, les tenemos que estimular nosotros, porque por eso sufren tanto de problemas renales o urinarios, porque en general no beben suficiente agua, y estos días de tanto calor es especialmente importante estimular que estén hidratados, porque es básico para poder combatir el calor.
0: Sí, yo le cambio el agua frecuentemente para que la noten fresquita y les atraiga un poco más, yo imagino que hago bien, pero vamos, los consejos los diré que da Sonia. ¿Cómo detectamos los primeros signos de un golpe de calor, por ejemplo, en nuestras mascotas, para estar muy atentos?
1: Como decía, hace estos días de más calor, pues es como el animal estirado, que busca más contacto con el fresco, pero sí que es verdad que si vemos que la respiración está muy acelerada, o la frecuencia cardíaca también, o hasta que los animales respiran con la boca abierta, en caso de perros, podemos ver que ya empieza a tener calor bastante y tenemos que empezar a tomar medidas, ventilar bien, refrigerar siempre que podamos y aclimatar la zona, intentamos buscar sombras o bajar persianas para que no entre tanto el calor, pero luego ya cuando vemos sintomatología tipo babeo o salivación excesiva o hasta algunos casos se puede hacer diarrea, también podemos ver las mucosas, que son las zonas de las encías o debajo de los ojos, como congestivas, más rojas o hasta pasan luego a blanquecinas o hasta incluso cianóticas, que son azuladas. Esto ya quiere decir que el oxígeno no llega a la sangre y estamos en una situación muy, muy grave y puede comprometer también la vida del animal. En el caso de los gatos, un gato respirando con la boca abierta es extremadamente grave. Uh-huh. Es una cosa que no suele pasar si un animal está sano y en buenas condiciones. Claro. Si lo vemos, tenemos que correr inmediatamente al veterinario porque sí, su vida está en peligro.
0: Claro, él sí nos puede ayudar rápidamente si no hemos puesto cuidado o no nos hemos dado cuenta. Sí. Yo al gato le he intentado echar un poco de agua, pero son, ya sabes, son más ariscos. Los perros se dejan mejor, ¿no? De mojarles un poco, bueno, les vendrá muy bien. Los gatos, yo creo que no les pasa nada porque le pongamos en agua, ¿no? Pero es que...
1: No, pasa,
0: es que
1: son, pasa.
0: Es que son más ariscos, que no se dejan, ¿eh?
1: Sí. Depende del animal, ¿eh? Sí. Porque hay gatos que les gusta mucho jugar con el agua. Y mi perra, por ejemplo, la ve y huye. Pero puede estar muy bien en el río, pero sí, le cuesta. Ahora sí tenemos que ir con cuidado con el agua. Es fantástico que tengan, en el caso que tengamos un trozo, una piscinita bajita, que se puedan remojar y jugar, uh-huh, si quieren, es estupendo. Pero ahora sí tenemos que ir con cuidado con estos baños de agua en estos días, porque también lo que es importante para refrescar, sobre todo, es refrescar patas, ingles, axilas, pero no mojar todo el perro, a menos que así lo quiera, o si está en un momento de calor grande o de golpe de calor, porque echarle agua fría encima lo que puede hacer es un contraste muy grande en el organismo y crear también fallo orgánico. Bueno, así que tenemos que tener mucho cuidado con estos contrastes de temperatura. Sí, sí. Si tenemos un perro con un golpe de calor, el remojar las zonas lo tendríamos que hacer con agua templada, para que poco a poco vaya bajando su temperatura, pero no de manera brusca.
0: Vale, vale, no hacerlo así de manera muy brusca, dejar que ellos mismos vayan eligiendo, ¿verdad? Ponerle, darle la posibilidad. Hay gente que, a pesar de este tiempo, bueno, ahí yo no sé si hacen bien o mal, pero siguen haciendo esta práctica muy, que es muy sana, ¿no? De pasear y todo lo demás. ¿Qué podemos recomendar para esta gente, para el paseo? Para, en verano no, incluso la alimentación creo que es también o puede ser distinta y más hidratado, que es el mensaje que viene dando, ¿verdad?
1: Sí, a nivel de paseo, evitar las horas puntas de calor, solo salir a primera hora de la mañana y última de la noche, no solo por nosotros, también por ellos, porque como decíamos, regulan muy mal la temperatura y esto puede comprometer mucho la vida del animal. Es más, evitemos también el ejercicio físico de alta intensidad, porque al animal le costará más recuperarse y le puede afectar bastante al organismo. Tenemos que tener en cuenta el suelo también. Uh-huh. El suelo está caliente, puede quemar y puede provocarle quemaduras. Pero también el sol en la piel, porque algunos animales, sobre todo los que son más blanquitos o con menos pelaje, o hasta los albinos, recomendamos que se pongan protección solar para perros, porque realmente pueden tener quemaduras en la piel.
0: Claro.
1: A nivel de alimentación, como comentaba, la hidratación es súper importante, hidratación activa con bebederos que sean amplios, que sean de diferentes materiales al plástico para que no cojan gusto, y poder promover esta bebida. Pero además de esto existe alimentación húmeda. Ajá. Es una alimentación que tiene un porcentaje muy alto en agua y en estos días de más calor ayuda muchísimo. Uh-huh. Así que es, a nivel de proporción decimos que es menos calórica porque tiene más agua, pero interesa bastante combinarla con el pienso seco. En gatos, uh-huh, siempre lo recomendamos, uh-huh, por lo que decimos, ¿no? Que ellos, uh-huh, de manera natural beben muy poca agua, que no es suficiente. Así que con la comida estimulamos que beban más.
0: Uh-huh.
1: Pero en perros es algo que podemos tener en cuenta en estos días para ayudarles un poquito más ese aporte hídrico.
0: Anda, pues tomamos buena nota de todo, ¿eh? Todo, sí señor. Aquí he cogido papel y lápiz, ¿eh?
1: Muy bien.
0: Sonia Saez, muchísimas gracias, ¿eh? Ténganlo en cuenta, por Dios. Cuídense ustedes mucho, pero no olviden a las mascotas que también lo pasan mal con esta ola de calor. Que ha sido un placer tenerla por aquí esta mañana. Muchas gracias. Un placer.
1: Gracias a vosotros.
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0: Bueno, como hoy es el Día Mundial del Peatón, Trinidad ha venido andando hasta la redacción, ha venido andando al estudio y nos va a contar en titulares la actualidad del día, que ustedes seguro que les va a venir muy bien a todos a verlo. A ver, Trinidad, buenos días de nuevo.
1: ¿Qué tal? Buenos días. Actualidad que pasa por los sucesos. Es que ha sido un domingo trágico en la región con dos fallecidos en accidentes deportivo y de tráfico. Un hombre de 50 años perdía la vida este domingo en un accidente de parapente en la Sierra de Montánchez. Otro resultaba herido leve al realizar un aterrizaje de emergencia. Y en las carreteras, la operación del 15 de agosto se ha saldado con un joven fallecido y cinco heridos en un accidente cerca de Badajoz. Por lo demás, pendientes un día más del riesgo de incendios, porque hoy, Juan Carlos, casi toda Extremadura está en riesgo muy alto o extremo de incendios forestales por altas temperaturas y también por la posibilidad de tormentas. Hay avisos activos en toda la región por altas temperaturas, sobre todo en el norte es aviso naranja, y por tormentas en toda la provincia de Badajoz, la meseta cacereña, Villuercas y Montánchez. Así que mucha precaución. Recordamos que un rayo provocó hace poco más de un año el mayor incendio de la historia de la región, el de Jarilla, que afectó a más de 17.000 hectáreas. Un año después ya se ven algunas zonas verdes y se está reforestando la zona.
2: Y estarán plantando castaños, pinos y otros se van regenerando. Después, donde se ha quemado el tronco, pues se van regenerando, van saliendo guías y bueno, se pueden recuperar bastante.
1: Cerca de allí, en la granja, la Guardia Civil mantiene su dispositivo especial por la fiesta ilegal que reúne a más de 3.000 personas desde el viernes. No ha habido incidentes reseñables, pero los propietarios de los terrenos donde se asientan ya han presentado denuncia.
3: Denuncias de los propietarios de la finca, ya se han recogido las primeras denuncias. Además, cualquier otra persona que se considere perjudicada puede presentar denuncia ante la Guardia Civil.
1: Y Ecologistas en Acción ha recurrido la decisión del Gobierno de conceder la prórroga de la central de Almaraz hasta 2030. Denuncia el efecto tapón que a su juicio provocará en el despliegue de las renovables. Mientras, los alcaldes de la zona celebran la continuidad y los impuestos que les seguirán llegando.
4: Nosotros recibimos todos los años sobre 1.500.000 euros. Tenemos la residencia de ancianos con 50 plazas. Si la central se hubiera cerrado, hubiera repercutido en ello.
1: Y este mediodía termina el plazo para que las empresas obtengan los contratos de emergencia de la Junta para garantizar el transporte escolar en la región, aunque el sector avisa de que algunas podrían quedar desiertas.
5: En las fechas en las que estamos, con festivos y muchas personas que estamos de vacaciones, lo vemos muy complicado. Es posible que queden muchas rutas desiertas.
1: Y plantean un gran parque temático sobre la hispanidad en Trujillo. Es el proyecto Ciudad Hispánica que promueve Loabre y que prevé una inversión de 700 millones de euros en 7 años y el inicio de las obras en 2030.
6: Hay unas 70 personas, economistas, ingenieros, sociólogos, historiadores, y hemos hecho un plan de negocio muy serio sobre el devenir de la ciudad hispánica.
1: Y en Crónica Nacional, tres muertos en un tiroteo, entre ellos un menor de edad y un herido grave en Isla Cristina, en Huelva. El suceso se ha producido esta noche cuando dos encapuchados en una motocicleta han abierto fuego por causas que se desconocen. La Guardia Civil busca ya, Juan Carlos, a los autores de este tiroteo.
0: Vaya, qué intensidad, dijo la actualidad. Bueno, es lo que tenemos, lo iremos contando, como siempre, ya saben, al estilo de Canal Extremadura Radio, con rigurosidad y profesionalidad. Mientras, es el mejor día de la semana. Vamos a aprovecharlo. 7:34.

0: Las 7 de la mañana, 36 minutos, ya sabemos y conocemos, ya ven, la intensidad de la información con Javier Trinidad, que nos ha contado, a partir de las 8 seguiremos, pero de momento aprovechemos que es el mejor día de la semana para echar un vistazo atrás y ver qué ocurría un día como hoy, ya saben.
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0: Beatriz Rosado, buenos días.
5: Buenos días.
0: ¿Qué te cuentas? Genérica la pregunta. Yo sé que cuentas muchas cosas.
5: Bueno, en primer lugar, bienvenido.
0: Bienvenido, ¿verdad? Bienvenido. Oye, bueno, hemos vuelto.
5: He estado estas últimas semanas
0: sí,
5: con Nuria.
0: Con Nuria Labrador, ya. Claro, habéis estado bien entretenido, ¿eh? No digo que no. Bueno, pues hoy es 17 de agosto.
5: Sí, 17 de agosto y comenzamos hablando de un robo.
0: De un robo,
5: sí.
0: Ah, pues mira, empezamos bien.
5: Se llevó a cabo en 1985 en Barcelona. Y en la sede del Banco Hispanoamericano.
0: Ah,

0: Los ladrones Juan Carlos hicieron un butrón.
1: Sí, se llevaron mucha perrina.
0: 6.000 millones de pesetas.
1: Wow.
0: O sea, que se fueron bien preparados.
1: Dinerales, ¿eh? Sí.
0: Y el túnel tiene una longitud de 300 metros.
1: Vaya, qué trabajo, ¿eh? Bueno, sí. Mereció la pena, ¿no? Digo yo, ¿no?
0: A mí me recuerda a la serie esta, sí. La Casa de Papel.
1: Ah, ¿te acuerdas? Oye, pues seguro que
0: lo tiene. No sé si está inspirado en este caso.
1: Puede,
0: ¿no?,
1: ser, y cuanto menos los guionistas se inspiran en todos estos, sí, hechos reales, ¿no? Un episodio, ¿eh?
0: Bueno, he estado buscando información, se detuvo a las personas que llevaron a cabo este robo, pero bueno.
1: No fueron muy lejos, ¿no?
0: No. Oye, aunque ya te digo, el butrón tenía una longitud de 300 metros. Justo para salir corriendo, pero bueno, los pillaron. Tú sabes que al final siempre los pillan.
1: Eso, los malos siempre caen, hombre.
0: Mira, también te cuento que hace 43 años se creaba el primer disco CD, es decir, el primer compact disc.
1: Sí, yo tenía mi Walkman, ¿no? Teníamos antes con las cintas de cassette, lo tengo todavía por casa.
0: Bueno, un Discman sería. Discman. El Discman. Walkman era el de la cinta, el de la cassette.
1: Sí, ese que tenía yo antes del CD, claro. CD,
0: sí. Bueno, pues desplazaba a la cinta, a los cassettes, evidentemente ya los dejaba obsoletos, y también al vinilo, ¿sabes? Claro. Tenía mayor capacidad, tenía mejor sonido también, y fue desarrollado por la empresa Philips y Sony. Vamos a recordar un anuncio publicitario.
2: Me encanta. ¡Tú! Sí, tú, el del zapping. ¿Qué es eso? ¿Te sientas enfrente de mí un par de horas diariamente y ahora no me reconoces?
3: No estoy acostumbrado a que la tele me hable.
2: Es porque no tienes un compact disc interactivo Philips. Un reproductor CDI. Entonces podríamos hablar entre nosotros todo el rato.
3: ¿No interactivo? Eso me suena muy complicado.
2: ¿Te gusta hacer zapping, no?
1: Y la voz de
0: Homer Simpson.
1: Madre mía, qué bueno. No recordaba este anuncio.
0: Sí, inconfundible.
1: Es muy radio casero de lo que grabamos de la radio. El radio casero, para arriba, para abajo todo el día con el Discman, madre mía.
0: Para rebobinar.
1: Mejoró
0: para
1: mucho,
0: play,
1: mejoró muchísimo.
0: Bastante, no, para sí. Bueno, y hablamos ahora de la reina del pop.
1: ¡Guau! Wow.

0: no cantaba.
1: Digo, que no viene, sí, no viene. No, y la chica esta, la Madonna, esta Madonna, me está dando cierta alegría porque veo que es mayor que yo, la mujer, ¿no?
0: Sí, sí, tiene 60 y tantos años.
1: Está de mejor ver que yo, las cosas como son. Está muy jovencina.
0: Sí, nació el 17 de agosto de 1956, así que echen cuentas. Está bastante bien, claro, pero también sus operaciones.
1: Sí, sus cosas,
0: se ha hecho claro. Para estar bastante bien.
1: Yo solo me he operado de la garganta. O sea que...
0: y ya está.
1: Está bien.
0: Bueno, se ha casado dos veces, ahora está con un futbolista de 28 años.
1: ¿Cuándo?
0: Tiene 6 hijos, 2 biológicos y 4 adoptados.
1: Vale.
0: Y entre los premios conseguidos a lo largo de su carrera, pues 7 premios Grammy y 2 premios Globo de Oro.
1: Poco me parece.
0: La verdad es que está fenomenal.
1: Es muy buena.
0: Muy buena, muy buena. Vamos a dejar de escuchar a Madonna, que nos gusta mucho, pero oye, traemos también este lunes 17 de agosto a Alejandro Sanz.
1: ¡Wow!

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1: Bueno, su cumple hoy también, ¿no?
2: Sí, también es su cumpleaños.
1: ¿Su cumpleaños hoy?
2: Bueno, ¿su cumpleaños? No. Hace 33 años se publicaba este álbum que estamos escuchando ahora mismo, que te iba a decir que este álbum yo creo que toda la gente de mi generación lo tenemos. ¿Quién no tiene este álbum de Si tú me miras de Alejandro Sanz, que se publicó en 1993?
1: Anda, viejo.
2: Bueno, Si tú me miras se vendieron más de 1,5 millones de copias solamente aquí en España. En Latinoamérica, muchísimas más, porque tú ya sabes que allí también lo siguen mucho.
1: Yo creo que uno de los álbumes más completos de este hombre, más bonito, ¿verdad?
2: Es muy bonito, tiene temas, bueno, yo creo que todos los temas que tiene este álbum llegaron a ser número uno en algún momento. Y ya te digo, es raro la gente de mi generación, es rara la que no tiene este álbum de Alejandro Sanz.
1: ¡Qué bueno!
2: Así que bueno, lo traemos hoy también al pasado rosado y con él nos quedamos.
1: Hace 33 años de esto.
2: 33 años ya, sí.
1: ¡Ay, señor! Bueno, pues si tú me miras, te digo adiós, gracias, Betty Rosado.
2: Pero nos vemos mañana, ¿eh?
1: Claro que sí, a la misma hora y en el mismo lugar, con las mismas armas y con el pasado más rosado.

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1: Extremadura, 7 horas 44 minutos. Qué canción más bonita, de verdad. Me pone como los osinos de peluche, eso, María, de verdad. Buenos días, María.
2: Hola, muy buenos días.
1: Sé que no guardamos el orden, pero es que da igual, sé que nosotros, ¿verdad? Somos unos desordenados totalmente. Oye, porque es muy bonita la de los Billys, la original, también es chuli, ¿no? Pero esta de Abraham Mateos, creo que se llama Llevalote, ¿no?
2: Eso es, Abraham Mateo.
1: Canta divinamente este muchacho también. Bueno, estamos en el Ratino y es el momento en el que procuramos darle una vueltina a Extremadura, a ciudades más populosas, ¿eh? Allí están por orden de intervención, cuidado, ¿eh? Como digo, ¿eh? No de importancia, ¿eh? Está en Cáceres Charo López. Hola, Charo, buenos días, ¿cómo estás?
3: Días.
1: ¿Qué tal?
3: ¿Tú muy bien, muy bien. ¿Tú qué tal?
1: Más feliz que un perro con dos colas. Volver al trabajo siempre está bien, hombre, que ya está. Si hay vacaciones porque las tuvimos, porque las iniciamos. Y si te iniciamos vacaciones porque tenemos trabajo, y eso es importante.
3: Eso sí, eso sí.
1: Me acuerdo hoy de los que no lo tienen mucho, ¿eh? Así que nada de síndrome post-vacacional, ni tristezas varias, ni de ninguna naturaleza. Y a trabajar, hombre, ya está. En Badajoz está Nina Flores, que seguro que no, igual no está de acuerdo del todo. Nina, buenos días, ¿cómo estás, querida? Nina.
4: Bien.
1: ¿Estás bien? Vuelves. Bien. Es que no sé si volvéis hoy, si os vais, de verdad. Entonces no sé muy bien, pero bueno, ya me contáis.
4: Bienvenido,
1: ¿no?
4: Bienvenido.
1: Gracias, guapetona. Plasencia, Jimena Matías, buenos días, Jimena Matías, ¿qué tal?
5: Hombre, pues yo estoy súper feliz de tenerte aquí, pero también estoy triste por el horizonte que se nos presenta contigo pronto, que ya lo cascamos el viernes.
1: Ah, que ya lo habéis revoloteado a los cuatro vientos, ¿no?
5: Ya y nos hemos chivado.
2: Nuria, que nos dio también recuerdos
1: a ti. Digo, vengo especialmente, yo siempre vengo contento cuando hay vacaciones, no siempre, desde hace unos años, sobre todo desde que estoy en esta casa, en Canal Extremadura. Las cosas como son, pero este año es verdad que son también la última vuelta de vacaciones, así que esto sí, ya lo iremos contando. Bueno, no tiene mucho que contar, que nos vamos, que ya está.
5: Pues todos los días vamos a hacer una super fiesta para despedirte como te mereces.
1: Una rave como la de la granja esta que está pendiente de información. Madre mía, cómo estaba la rave esta, madre. Bueno, en Mérida está María Díaz, porque lo saben desde el principio, que también se va de vacaciones hoy, ¿eh?
2: Sí, verdad,
1: se va ya para su pueblo.
2: Me
1: va allí,
2: pues sí, a mi pueblo me voy.
1: Unos tomates buenísimos el pueblo. Bueno, Charo López, seguro que te has traído una canción en tu mochila.
2: Ahí,
1: mochilina.
2: algo hay.
1: Venga, suelta a la mujer, abrirle ahí las tetas. ¡Oh!
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0: no, me encanta. La intro es preciosa, ¿eh?
1: Sí, Vanessa Martín, sí. ¿Cómo te digo? Se titula la canción.
0: De las poquitas que he visto en directo, y de verla me gusta mucho.
1: Sí, sí, sí, sí. Pues mira, el 19 de septiembre, las 9 de la noche, la tenemos aquí en la Plaza de Toros de Cáceres. Vaya. Así que anímate, en un mes, nada más.
0: En la Plaza de Toros, donde rifaron un gato. Ahí está, ¿eh? Bueno, está ahí en eso. Qué bonito. Oye, pues habrá que hacer echar el jato y vamos a ver.
1: Claro, hombre, sí. Vale la pena, vale la pena.
0: Eso está bien. Y más cocinas que habrá ahí en Cáceres.
1: Bueno,
0: ¿verdad?
1: Pues tengo, sí, para este lunes traigo dos propuestas. Una exposición en la Sala de Arte del Brocense, se titula Osmosis, es de la artista granadina Belén Mazuecos. Se puede visitar hasta el 12 de septiembre, entrada gratuita, y logró el primer premio de artes plásticas. Es una exposición que investiga cómo las obras de arte, los creadores y el público se influyen mutuamente cruzando membranas invisibles, dice ella. Sí.
0: Lo dice ella.
1: Bueno, sí, lo dice ella. Así que nada, hay que ir a verla en la Sala de Arte del Brocense, en horario de mañana y tarde. Y además propongo hacer una pequeña excursión hoy para conocer uno de los orígenes de nuestra ciudad. Es el Centro de Interpretación del Campamento Romano Cáceres el Viejo. Es uno de los primeros testimonios de la presencia militar romana en la península. Se encuentra muy cerquita de Cáceres, está en la carretera de Torrejón el Rubio, en el kilómetro 2.5. Se construyó en la segunda década del siglo I antes de Cristo. Permite descubrir cómo era la estructura, la organización de un campamento militar romano, y la entrada es gratuita. El centro abre de 10 a 2 y de 5 a 8 de la tarde. Y bueno, es un sitio muy bonito. Yo he tenido la oportunidad de conocerlo, pero es que hay muchos cacereños que no lo conocen.
0: Mal.
1: Vamos a aprovechar ahora.
0: Echamos el bocadillino ahí con choricino, o si tienen costumbre, una minatulicren o lo que sea, nocilla, y se hace una excursioncilla ahí, ¿no?
1: Claro, hombre, si está muy cerquita.
0: Botellita de agua, va a hacer
1: agua, sí, agua siempre.
0: No, pues está bien eso, siempre. Oye, Nina Flores, sí, en Badajoz, ¿cuál es el menú? Seguro que también lo también hay ahí.
2: A ver, ¿cómo lo cuento?
0: A ver, este por el principio.
2: Venga,
0: mucha rabia ahí, o mucha rabia. Sí. No, yo
2: me fijo en los más pequeños, que los pobres no hacen más que ver anuncios ya de esos de la vuelta al cole.
0: Uy,
2: pero
0: eso, todavía de verdad, me ponían malo. Los corticoles les cogí una manía, pero ¿cómo pueden mitad de agosto un anuncio de vuelta al cole? Por Dios, ¿quién es ese?
2: ¡Qué angustia!
0: ¡Qué angustia, en fin, de Dios! Bueno, por favor.
2: Pues todavía les queda mucho verano, por eso el programa Vive el Verano, las actividades llegan en esta última quincena a la barriada de Valdepasillas. Ya sabéis que han ido por distintos barrios de la ciudad, pues es el turno de Valdepasillas que va a ser la última parada, atención, porque normalmente ha sido en el Parque José Pérez Jiménez, pero este año van a estar en el Bioclimático.
0: Vaya, está, ¿vale? El instituto.
2: No, en el parque.
0: El parque, vale.
2: En el parque bioclimático.
0: Que también es un instituto bioclimático ahí en Badajoz.
2: Sí, el que está en el parque bioclimático.
0: Ay, bueno, por Dios. Lo voy a venir. No, es que yo soy muy sagaz para estas cosas, ¿eh? Yo cuando
2: también,
0: pongo, madre mía.
2: También ahí Vive el Verano en las pedanías. Esta semana es el turno de Novelda. ¿Vale? Y también para los más pequeños, no para hoy, pero sí para esta semana y la que viene, pues atención, porque hay que inscribirse. Vuelven los talleres infantiles del Museo Luis de Morales.
0: Van a ser.
2: Hay dos turnos, solo se puede participar en uno. Así que va a haber del 19, 20 y 21, o sea, esta semana, y luego 25, 26 y 27. La que viene es de 10 a 1 para niños de entre 6 y 12 años, ¿vale?
0: Sí.
2: Las inscripciones en recepción Museo Luis de Morales.
0: Venga.
2: @aitobadajoz.es.
0: Gracias. Oh, mi niña. Cuídate, porque no, hoy punto colorado, como decía mi prima María La Peleña. Así que, oye, pues ya está. De ahí está todo dicho, ¿eh? Y tomen nota. Jimena Matías, cuéntame tu hija mía.
3: Pues mira, yo te voy a contar varias cositas. Lo primero, que hoy comienzan, porque me he empeñado en contar más o menos las fiestas de las que me voy enterando de los pueblos.
0: Eres muy festiva tú.
3: Siempre. Empiezan en Villar de Plasencia, empiezan a calentar motores, hay que decir, que no es el grueso, pero que poquito a poco van a tener cada día más cosas. Y es que son las fiestas de San Bartolomé. La verdad que hay muchísimas fiestas de Bartolomé por todas partes.
0: Sí, hombre.
3: Intentaré documentarme y os las iré trayendo pues poco a poco. Hoy empiezan,
0: sí, hay más, sí.
3: Hay Villar de Plasencia a las 11 con actividades infantiles y habrá juegos populares. Pero es que además nos vamos a ir cerquita de allí porque muy, muy cerca, la verdad que es que está al lado. Continúan las obras de teatro dentro del Festival de Caparra. Este lunes tenemos, bueno, pues yo creo que alguien que, bueno, al que le gusta el teatro seguro que le ha visto alguna vez, que es Rafael Álvarez el Brujo.
0: El Brujo.
3: Con la obra Iconos o la exploración del destino, que a mí me encanta porque siempre aprovecha todos sus monólogos para meter, como yo digo, alguna morcillita de la actualidad que te hace reír y que tiene más razón que un santo, o sea que yo no me lo perdería, la verdad.
0: Y si no, vendrá otra vez, porque todos los años vienen, afortunadamente.
3: Cuidado. Es una maravilla.
0: Sí, señor. Oye, pues tomo completillo ahí todo en Plasencia, ¿no?
3: Bueno, en Plasencia luego también tenemos las típicas exposiciones en Las Claras, que las hemos contado ya las refrescaremos más adelante, pero bueno, quería también estos días aprovechar y darnos un paseíto por otras localidades.
0: ¡Guau! Está en Extremadura con muchas fiestas, ahora vienen los Cristos, ahora las Carmen, bueno, no paramos. En Mérida, María Díaz,
4: pues
0: ¿qué tenemos aquí?
4: Pues yo tengo que aprovechar, ya que
0: fiesta,
4: estoy, vendo mi pueblo, que también está de fiestas.
0: Pero si vendía piso, ya digo algo, aquí no digo nombre, vende piso aquí,
3: es
0: no.
3: Es Cañaveral,
4: hoy y mañana todavía. Y allí celebramos San Roque.
0: San Roque.
4: Esto es, las fiestas de San Roque.
0: Bueno, también se lo merece.
4: Así
0: San Roque.
4: Ya que están por ahí por la zona, bueno, que aprovechen y se asomen.
0: Estaría muy bien, es un ratín. Salen de la autovía y rápido y están rápido.
4: Sí, es verdad. Bueno, pues en Mérida este lunes tenemos proyección en el marco de Cine Maestas. A partir de las 10:30 en el pórtico del foro se va a proyectar Hamnet. Es una película de 2025, es un drama, ¿vale? Que convierte en ficción la relación de William Shakespeare con su pareja. Que después luego esto inspiró la escritura del Hamlet que conocéis, eso es. No está recomendada para menores de 12 años, se va a emitir en inglés con subtítulos y la entrada son 3 euros. Y por otro lado, ¿te apetece teatro? Va a traer su última actividad complementaria al festival. Desde este lunes hasta el jueves, en el Patio de los Naranjos de la Asamblea de Extremadura, se va a representar la obra La Paz, una comedia que protagoniza Trigero, me hizo mucha gracia, que es un agricultor que quiere acabar con las guerras y se va hasta el Olimpo para acabar con ellas.
0: Pues como diga,
3: madre mía.
0: Si le hayan metido entre ceja y ceja, está bien esto, ¿eh? Sí,
4: la cita
0: bien, qué
4: es
0: bueno.
4: A las 9:30, la entrada son 6 euros y bueno, la podemos comprar online y en taquilla.
0: Ya está ahí con la garantía de te apetece teatro, o sea que vamos a estar fenomenal. ¿Qué cosas tú? Bueno, 7:55, las tontunas de la radio.
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0: Ay, cuántas cosas. Hace calor, va a hacer más, ¿no? Parece que la previsión meteorológica, estaba escuchando de Jesús Teniente, viene calorcito, después bajaremos otra de las temperaturas. Hemos hablado hoy de las mascotas, de cómo debemos de cuidarlas en estos días de calor. Pero hoy el calor es una cosa que en la radio y la tele da para mucho, ¿eh? Para mucha tontuna, ¿eh? Si no digáis que no. Bueno, o no tanto, pero ¿cómo podemos de verdad defendernos del calor? Eso es algo que yo podría decirlo, María también, igual que la de vosotros, pero yo creo que eso podemos dejar a Javi y a Consuelo, que creo que por lo menos vamos a estar más entretenidos. A ver, chiquillería, ¿qué podemos hacer con el calor?
8: Y nuestra última historia la encontramos en eldiario.es. Nos habla de algunos trucos para intentar dormir mejor en noches tropicales como las que tenemos estos días y que no, seguro que no vienen mal.

0: Sin comentarios. Hola, Flores, vamos a Sevilla. Aquí está rico. Podemos congelar botellas llenas de agua y colocarlas pegaditas al respaldo del sofá, en los pies de la cama o encima de la mesilla de noche. Podemos humedecer una toalla y colgarla delante de una ventana o un ventilador para enfriar un poco. A ver, la toalla tiene que ser de color claro, no muy gorda, que no sea una manta zamorana. Y ayudaría que por la ventana entrara fresco.
1: Ayudaría.
0: Y no, ayudaría un poquito.
2: ¿Qué parece? A ver, los consejos de aquí, de la que te cuento.
3: A mí me encanta la canción, claro, de ahora, ¿eh? Una canción actual.
2: Me ha encantado. Y la toalla, te ha dicho las medidas, que no sea de las zamoranas, esa que pesa un, vamos, ahí lo del tiempo y el calor y el verano. Luis Moral, por ejemplo, se lió entre... Bueno, a ver, Luis, es verdad que es Carlos Benito el que nos habla normalmente del tiempo, ahora no, porque está de vacaciones el hombre, no lo que sea, pero él no tiene la culpa de lo del calor, no.
4: En cuanto a la previsión del tiempo, para hoy lo que nos espera es más calor,
5: y a caca, se puede decir.
4: Calor, Carlos Benito.
6: Sí, mucho ojo con las temperaturas.
2: Ten cuidado. Se llama Carlos, pero no calor, y cuidado que él no trae el calor normalmente.
3: Ay, calor Benito.
2: Calor Benito. Pues, si vienen tormentas, ¿cómo le llamamos? ¿De tormenta? No puede ser. Entonces, claro, el calor o la calor, ya sabéis que en grado superlativo para mí es la calor. El calor de...
7: No es la calor, es la calor.
2: La calor, es verdad, la calor. Y después ya cuando tiene unos años, porque las calores pueden cumplir años. O yo lo escuché en la radio, al menos, cuidado.
8: Y eso sí, es de nuevo un día de tormentas.
9: Sí, sigue haciendo calor, han bajado un par de grados las temperaturas en zonas de Badajoz o Jaén, donde ayer rondaban los 38 años, hoy debemos estar pendiente, como dice Saida, las tormentas.
2: Pues aquí ni María ni yo rondamos los 38 años, ¿no? Yo no sé, no, sí, por motivos distintos, pero no lo rondamos. Y hoy, tenemos a un compañero meteorólogo que nos cae muy bien, que es un tío muy salado, que se llama Jesús Teniente. Y ¿sabéis qué pasó con Noelia? Esto hace tiempo, que yo me he acordado y de las cosas del calor, y el calor, y ahí estaban los dos con su cosa.
10: Y en la previsión del tiempo, buena parte del país está con ola de calor, y claro, nosotros, Jesús, pues no nos vamos a librar.
11: No, sí que nos libramos. Nos libramos. Lo han leído, no pasa nada, esto pasa en directo. Nos libramos de lo que es la ola de calor. No pasa nada, esto es normal.
2: Esto es lo que hay. Oye, venga, que no, la ola de calor, que no nos libramos. Después sí nos libramos, ¿cómo que no? Oye, que nos vamos a ir, ¿nos libramos de ustedes? No, me encantó de volverse a recibir mañana. María, vámonos, hija mía. Chicas, gracias. Jimena Matías, Charo López, adiós.
12: Hasta mañana.
2: Hasta mañana, Nina Flores. Cuídate mucho. Cielo, hasta mañana.

0: Son las 8 de la mañana.
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0: ¿Qué tal? Muy buenos días. Domingo trágico en la región con dos fallecidos en accidentes deportivo y de tráfico. Un hombre de 50 años perdía la vida en un accidente de parapente en la Sierra de Montánchez. Otro resultaba herido leve al realizar también allí un aterrizaje de emergencia. Y en las carreteras, la operación del 15 de agosto se salda con un joven fallecido y cinco heridos en un accidente cerca de Badajoz. Sepamos cómo se circula a esta hora. Dirección General de Tráfico, Daniel González, buenos días.
2: ¿Qué tal? Muy buenos días. En estos momentos la circulación es bastante fluida en las carreteras extremeñas, donde no registramos complicaciones de ningún tipo, ni en la red principal, ni tampoco en la secundaria. Seguimos, eso sí, muy pendientes de unas obras de mejora de la calzada ya en Badajoz capital, en la autovía A5, donde provoca el corte del carril derecho en sentido Portugal.
0: Por lo demás, pendientes un día más del riesgo de incendios, y es que casi toda Extremadura está hoy en riesgo muy alto o extremo por incendios forestales, por las altas temperaturas y también por la posibilidad de tormentas, si es que hay avisos activos en toda la región. Jesús Teniente, buenos días.
3: Muy buenas, Javi. En el caso de las tormentas, los avisos están activados en toda Extremadura, excepto en el Valle del Tajo y el norte de Cáceres, en concreto. La Agencia Estatal de Meteorología activa esos avisos por tener fuertes rachas de viento asociadas. Eso será esta tarde. También las temperaturas esta tarde a partir de la 1 del mediodía en toda Extremadura, excepto en el sur de Badajoz, que no están activados, y serán naranjas en el Tajo y norte de Cáceres. Sobre todo en las comarcas cacereñas es muy probable que hoy superemos los 40 grados, pero donde más calor hará sin duda será en el Valle del Tajo, que pueden llegar fácilmente hasta los 41. Aparte de las tormentas y el calor, el viento es lo que acabo de comentar. Las rachas pueden ser fuertes, sobre todo en el centro y sur de la región, cuando empiecen a registrarse esas tormentas, que serán más probables a partir de la primera mitad de la tarde, y el cielo obviamente cubierto en aquellas zonas donde se desarrollan los fenómenos tormentosos, con nubes altas, más soleado en el norte de Cáceres.
0: Gracias, Jesús. Recordamos que un rayo provocó hace un año el mayor incendio de la historia de la región, el de Jarilla, que afectó cerca de 17.000 hectáreas. Un año después ya se ven algunos brotes verdes y se está reforestando la zona.
4: Y estarán plantando castaños, pinos y otros se van regenerando. Después, donde se ha quemado el tronco, pues se van regenerando, van saliendo guías y bueno, se pueden recuperar bastante.
0: Cerca de allí, en la granja, la Guardia Civil mantiene su dispositivo especial por la fiesta ilegal que reúne a más de 3.000 personas. No ha habido incidentes reseñables, pero los propietarios de los terrenos ya han presentado denuncias.
5: Denuncias de los propietarios de la finca, ya se han recogido las primeras denuncias. Además, cualquier otra persona que se considere perjudicada puede presentar denuncia ante la Guardia Civil.
0: Ecologistas en Acción ha recurrido a la decisión del Gobierno de conceder la prórroga a la central de Almaraz hasta 2030. Denuncian el efecto tapón que a su juicio provocará en el despliegue de las renovables, mientras los alcaldes de la zona celebran la continuidad y los impuestos que les seguirán llegando.
6: Nosotros recibimos todos los años sobre 1.500.000 euros. Tenemos la residencia de ancianos con 50 plazas. Si la central se hubiera cerrado, hubiera repercutido en ello.
0: Y estamos muy pendientes del futuro del transporte escolar en la región, porque este mediodía a las 12 termina el plazo para que las empresas opten a los contratos de emergencia de la Junta para garantizar este transporte en el inicio del curso, aunque el sector avisa de que algunas rutas podrían quedar desiertas.
7: En las fechas en las que estamos, con

0: en Trujillo. Se trata del proyecto Ciudad Hispánica, que promueve Loabre y que prevé una inversión de 700 millones en 7 años y el inicio de las obras en 2030.
1: Hay unas 70 personas, economistas, ingenieros, sociólogos, historiadores, y hemos hecho un plan de negocio muy serio sobre el devenir de la Ciudad Hispánica.
2: Comienza la recogida de la almendra en Extremadura. La superficie dedicada a este cultivo ha aumentado en unas 4.000 hectáreas respecto al año pasado, lo que hace prever una campaña al alza.
3: Está bien de calidad y cantidad, estamos bien. Los precios todavía están ahí. Esperemos que no haya problemas en los precios, porque está de las pocas cosas que no nos perjudica los aranceles del tren.
0: Y 3 muertos en un tiroteo, entre ellos un menor y un herido grave en Isla Cristina, en Huelva. El suceso se ha producido esta noche cuando 2 encapuchados en una motocicleta han abierto fuego por causas que se desconocen. La Guardia Civil busca ya a los autores del tiroteo. Y de vuelta a la región, vamos a conocer algunas claves del día de qué tendremos que estar pendientes. Jimena Matías, buenos días.
4: Buenos días, Javi. Pues bueno, con motivo del Día Mundial del Peatón, estará con nosotros Emma Tizón, que es presidenta de la Asociación Paso Seguro en Cáceres, y con ella analizaré el problema de los atropellos. Hablaremos también con Susana Rodríguez, que es vicepresidenta de la Asociación Extremeña de la Empresa Familiar, sobre los problemas de este tipo de empresas. En Cedillo, el consejero de Vivienda, Francisco Ramírez, va a hablar de vivienda social y de otros temas. Acaba el plazo, como bien decía, para los contratos del transporte escolar. Vamos a estar muy pendientes de este tema. Y se presenta también el viaje de Edipo, penúltima obra del Festival de Mérida. Hoy, por cierto, en su extensión en Cápara, Rafael Álvarez el Brujo. Y en clave nacional, seguiremos muy pendientes de Ceuta. Hoy el presidente del gobierno coordina una videoconferencia al respecto y hasta la ciudad autónoma viajará la ministra Elma Saiz.
0: Gracias, Jimena, y vamos a ver cómo amanecen las principales ciudades de la región. Comenzamos en Cáceres. Charo López, buenos días.
5: Hasta ahora tenemos unos 22 grados y algunas nubes en el cielo, y en local las obras de restauración de la muralla obligan a restringir el tráfico rodado y peatonal en el Arco de la Estrella a partir de este lunes y hasta el próximo 31 de agosto.
0: Parada también en Mérida. María Díaz, buenos días.
6: Muy buenos días. En Mérida los termómetros marcan ahora mismo unos 23 grados, aunque la previsión es que suban hasta los 39 de máxima. Y en crónica local, la Junta de Gobierno ya ha aprobado los festivos de la ciudad para el próximo año y, por otro lado, se ha licitado el control de poblaciones de paloma con un presupuesto de 170.000 euros.
0: Vamos al norte de la región para ver cómo amanece en Plasencia. Jimena Matías.
4: Sí, aquí amanecemos, Javi, con 24 grados de mínima y 39 de máxima. El PSOE pide que aumente la seguridad y el control de las piscinas municipales. Desde el ayuntamiento contesta que se ha llevado a cabo allí los trabajos necesarios para restablecer la normalidad de las instalaciones y ya están en funcionamiento y abiertas con normalidad.
0: Y vemos también cómo amanece en Badajoz. Esther Sánchez, buenos días.
7: Buenos días, tenemos 23 grados ya a esta hora. La previsión es que alcancemos los 37 de máxima. En crónica local, hoy estará cortada al tráfico la calle Pedro de Valdivia por los trabajos de asfaltado que después se trasladarán al aparcamiento de la piscina de San Roque, lo que hace que esté prohibido aparcar tanto en las calles Mondego como Juan Labrado.
0: Y vamos también con un apunte de la información deportiva con Fernando Gallego. Buenos días.
8: Buenos días. Tuvo que sufrir más de la cuenta, pero al final, en los penaltis, el cacereño ganó y se llevó su cuarta Copa Federación ante el villanovense, que le igualó en el tiempo reglamentario a 1 y luego perdió en los penaltis 4-2. Se adelantaron los cacereños en la primera mitad con un gol de GT y empató en la segunda el conjunto Serón en el 75 por mediación de Edu Reyes. Con este título, los de Julio Cobos pasan a la fase nacional y, si llegan a semifinales, participarán en esta edición de la Copa del Rey, tal y como le pasó al Extremadura hace 2 años cuando fue campeón. Y además también anoche, en uno de los muchos amistosos que se jugaron, el Don Benito goleó en el Vicente San 5-1 al cabeza del Buey.
0: Francisco Rico está en los mandos técnicos, Carmen Castaños en producción. Saludos de Javier Trinidad en nombre de todo el equipo. 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Comenzamos.
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0: Y comenzamos con la crónica de sucesos, porque ha sido un domingo negro en Extremadura. Un hombre ha perdido la vida en la Sierra de Montánchez mientras practicaba parapente. Además, otra persona que le acompañaba ha resultado herida de carácter leve después de realizar un aterrizaje de emergencia. Beatriz.
10: El siniestro se producía este domingo cuando 2 personas practicaban parapente en la Sierra de Montánchez. Por causas que se están investigando, ambos se precipitaron al vacío. Uno de ellos falleció como consecuencia del impacto, mientras que otro cayó en una zona de zarzales, quedando atrapado y sin posibilidad de salir por sus propios medios. Los agentes de la Guardia Civil consiguieron dar con su paradero y ponerlo a salvo. Su vida no corre peligro.
0: Y no es el único fallecido este domingo en la región, porque en las carreteras la operación especial de tráfico con motivo del festivo del 15 de agosto se ha saltado con un joven.

0: Joven fallecido, es un joven de unos 25 años que perdía la vida este domingo en un accidente de tráfico múltiple en la Nacional 523 cerca de Badajoz. María Díaz.
1: Así es, el accidente se producía pasadas las 3:20 de la tarde en el kilómetro 77 frente al Tiro de Pichón. Se vieron implicados 3 turismos y en el siniestro fallecía un joven de unos 25 años. También han resultado heridos otros 5 varones más. Uno de ellos, también de 25 años, en estado grave con traumatismos craneal, torácico y abdominal. Otros 2 de 36 y 60 años, menos graves, también con traumatismos, y 2 más heridos de carácter leve. Todos ellos fueron trasladados al Hospital Universitario de Badajoz. Se movilizaron 3 dotaciones de la Guardia Civil de Tráfico, además de efectivos sanitarios y personal de mantenimiento. Es la Benemérita la que se encarga de la investigación de los hechos para esclarecer las causas de cómo se produjo.
0: Y en La Granja, en el norte de Cáceres, continúa celebrándose la rave ilegal que comenzó el pasado viernes y que tiene previsto alargarse todavía durante 2 o 3 días más. Los propietarios de las parcelas donde se estaba celebrando han solicitado en el juzgado su desalojo. La Guardia Civil mantiene allí su dispositivo especial para evitar incidentes y garantizar la seguridad. Charo López.
2: Esta se está celebrando en terrenos que son propiedad privada y cuyos propietarios han pedido al juzgado una orden de desalojo para que los asistentes a la rave abandonen el lugar. La petición se encuentra a la espera de resolución judicial. Desde el pasado viernes, más de 3.000 asistentes participan en esta fiesta ilegal que se celebra cerca de la piscina natural del municipio y donde prevén permanecer durante 2 o 3 días más. Uno de los asistentes a la rave explica cómo se realizan este tipo de quedadas para evitar que las localice la policía.
3: A veces es un poco complejo porque te suelen, digamos, dar un punto de encuentro que no tiene por qué ser el destino final, en triangulación, véase por ejemplo León con Gijón, con Valladolid, y de ahí pues tienes uno de los 3 vértices, quedas ahí y de ahí ya a la vez te dicen dónde es para que en general pues la policía no tenga el acceso para poder clausurarlo todo de manera rápida y veloz.
2: La Guardia Civil mantiene un amplio dispositivo de seguridad ante esta concentración no autorizada en la que desde que comenzó el pasado viernes los principales incidentes producidos están relacionados con la intervención de sustancias estupefacientes, controles de alcoholemia o denuncias tras dar positivo en pruebas de detención de drogas.
0: Y prácticamente toda Extremadura va a estar hoy lunes en riesgo extremo o muy alto de incendios forestales, según el mapa de incendios que ha difundido el Plan InfoEx. En la última semana han intervenido en 30 incendios, que ha afectado una superficie aproximada de 127 hectáreas a la espera de las mediciones definitivas. De estos, 16 se han producido en la provincia de Badajoz y otros 14 en la de Cáceres.
4: Ninguno de los incendios ha afectado a más de 500 hectáreas y se han podido controlar con rapidez. Eso sí, 2 de ellos han necesitado la declaración de nivel por posible afección a construcciones aisladas y a carreteras. Ambos se producían en la provincia de Cáceres, en El Jas y Navalmoral de la Mata. Resalta también en esta semana el Plan InfoEx, que ha colaborado en las tareas de extinción del incendio forestal en la provincia de Huelva. En cuanto a la previsión meteorológica, la semana comenzará siendo complicada. Este lunes será la jornada más adversa por las altas temperaturas que mantienen en aviso naranja el norte de Cáceres y el Tajo y el Alagón. También por la posible actividad tormentosa, rayos y fuertes rachas de viento con riesgo de incendios muy alto. Toda la provincia de Badajoz está en aviso amarillo por tormentas junto a la meseta cacereña y las comarcas de Villarcas y Montánchez.
0: Un rayo, recordamos, provocó hace poco más de un año el peor incendio que se recuerda en Extremadura y que afectó a más de 17.000 hectáreas. Hablamos, ya saben, del incendio de Jarilla, que obligó a evacuar unas 1.200 personas y a confinar a otras 5.000. Afectó a 18 municipios y tardó en extinguirse 47 días. Charo Calvo.
5: Pues en una jornada como esta y en un informativo como este estaríamos contando cosas bien distintas hace justo un año. Una tormenta provocaba el inicio del fuego. Varios incendios comenzaron a la vez. A ellos se unió el calor y el viento de aquellos días. Unas 1.200 personas tuvieron que abandonar sus casas y hasta 5.000 estar confinadas. Ángel Peña, alcalde de Jarilla, recuerda aquellos primeros momentos.
6: Sí, el pueblo no se nos quemó porque, bueno, porque Dios no quiso. Se quemó una casa a las orillas y 3 cocheras se resultaron dañadas, bueno, hundidas, quemadas. Fue lo que más podemos resaltar de mayor gravedad, de mayor peligro, a pesar de todo y luego el impacto medioambiental también, evidentemente.
5: Un año después, el monte parece recobrar algo de normalidad. Se ven ya algunas zonas verdes y se está reforestando toda la zona.
6: Plantando castaños, pinos y otros se van regenerando. Después, donde se ha quemado el tronco, pues se van regenerando, van saliendo guías y, bueno, se pueden recuperar bastante.
5: Lo que aún quedaría todavía pendiente es una segunda vía de evacuación de la localidad de Jarilla, algo en lo que ya se está trabajando y hablando con la Junta de Extremadura.
6: Y hemos tenido una reunión con la presidenta, con nuestra presidenta María Guardiola, y bueno, ha sido bastante positiva. Estamos en trámites de volver a reiniciar el proyecto, porque el problemilla que había es que había un vecino que no quería expropiar, del término municipal de Villar de Plasencia, y ahí es donde estaba un poco el quid de la cuestión.
5: Llegaron ayudas, sí, que nunca parecen suficientes, pero se agradece en todo caso, recuerda el primer edil. Este verano el pueblo y su entorno ya vuelven a tener más vida.
0: Y un militar de la Unidad Militar de Emergencias que participaba en el operativo de extinción del incendio de las Peñas de Riglos en Huesca ha fallecido este domingo en un accidente de camión autobomba en el que viajaba el vehículo volcado y se ha despeñado por un barranco. Otros tres militares han resultado heridos, dos están en el hospital de Jaca con heridas de carácter leve y el tercero ha sido trasladado al Hospital Universitario Miguel Servet de Zaragoza. Se encuentra estable y fuera de peligro. Desde la Junta de Extremadura ya han trasladado su pésame a su familia y también a la Unidad Militar de Emergencias. 8:15, la Asociación Ecologistas en Acción Extremadura ha presentado recurso contra la decisión del Gobierno Central de alargar la vida útil de la central nuclear de Almaraz hasta junio de 2030.
4: El colectivo considera que contradice el calendario de cierre acordado y frena el impulso de las energías renovables sin una evaluación ambiental adecuada. La organización critica además la reducción fiscal de las empresas propietarias por parte de la Junta de Extremadura y la falta de apuesta por el autoconsumo solar público en nuestra región.
0: Quienes sí respaldan la prórroga son los alcaldes del entorno de Almará, 12 municipios que reciben en conjunto alrededor de 15 millones de euros al año a través de impuestos y tasas vinculados a la instalación. El reparto no es igual, depende del terreno de cada municipio, tiene vinculado a la central. Así que Saucedilla encabeza la lista, le sigue Almaraz y también Román Gordo, el alcalde de este último municipio, es Evaristo Blázquez.
7: Nosotros recibimos todos los años sobre 1.500.000 euros. Tenemos la residencia de ancianos con 50 plazas. Si la central se hubiera cerrado, hubiera repercutido en ello. Tenemos un centro de dependencias pendiente de abrir por el tema burocrático, que serían 62 camas con unos puestos de trabajo aproximados de 32 personas.
0: La prórroga de Almaraz hasta 2030 mantiene el calendario de cierre previsto de las centrales nucleares en nuestro país, pero abre un debate entre expertos sobre la estabilidad del sistema eléctrico, la inversión necesaria en seguridad y recursos humanos y las dudas que genera también la celeridad de esta decisión. Vamos a escuchar a Alfredo García, que es experto en energía y operador nuclear, y a Francisco Castejón, que es miembro del Consejo de Seguridad Nuclear.
8: En las COPs, en las reuniones de sobre el cambio climático, la energía nuclear ya es una solución que está incluida dentro de del paquete de medidas que se tienen que tomar para reducir las emisiones y garantizar el suministro energético. Muchísimos países están apostando por la energía nuclear. Hay 38 países que ya se han comprometido a triplicar la potencia nuclear mundial.
9: Hubo poco tiempo para hacer una revisión profunda de la central. Creo que hay márgenes de seguridad que no están bien cubiertos. Es que es lo que se puede decir. No se puede decir que mañana vaya a haber un accidente, lógicamente, porque estamos hablando siempre de probabilidades.
0: Y este mediodía termina el plazo dado por la Junta de Extremadura para que las empresas presenten sus ofertas a los contratos de emergencia del transporte escolar. El objetivo es cubrir 356 rutas y que el servicio esté garantizado desde el 10 de septiembre, cuando comienza el curso.
4: Las empresas de transportes que presenten sus ofertas y que resulten adjudicatarias darán el servicio durante un máximo de un año. Esta licitación urgente se ha convocado después de detectar un error en el concurso ordinario, cuyo plazo se amplió hasta el 9 de septiembre, por lo que no estaría para el inicio del curso. La Agrupación General de Pymes de Autotransporte de Viajeros de Extremadura, AGAPIMET, ha trasladado su queja. Su presidenta, Gloria Díaz, advierte de su preocupación ante la posibilidad de que algunas rutas se queden sin empresa.
10: De momento no se han puesto en contacto conmigo. En las fechas en las que estamos, con festivos y muchas personas que estamos de vacaciones, lo vemos muy complicado. Es posible que queden muchas rutas desiertas. Esta situación nos preocupa y, sinceramente, no estamos satisfechos con cómo se está gestionando todo.
0: Y del autobús al avión, el aeropuerto de Badajoz consiguió el pasado mes de julio cerca de 11.000 pasajeros, logrando así un nuevo récord que consolida además una tendencia de crecimiento. Desde la Junta se valora positivamente esta cifra y se destaca el 5% de crecimiento de la actividad en el aeropuerto extremeño, que pone de manifiesto que está viviendo, dice, su mejor momento. Rocío Asensio, buenos días.
11: Buenos días, Javi. Son casi 11.000 pasajeros y 529 operaciones. En lo que va de año, más de 68.000 pasajeros han pasado por el aeropuerto de Badajoz, un 16% más que el año pasado en los mismos meses, con unas 3.000 operaciones en total, un 20% más que el año pasado. Son datos históricos que demuestran su buen momento. Cristóbal Maza es el director general de Movilidad y Transporte de la Junta de Extremadura.
12: Es el cuarto mes consecutivo que superamos la barrera de los 10.000 pasajeros mensuales y, como digo, los 10.900, casi 11.000 que ha habido en el mes de julio, han supuesto un nuevo récord histórico absoluto.
11: Ya está en marcha la nueva licitación. El próximo mes de octubre la Junta incrementará en un 23% su aportación para sufragar el déficit del servicio, pasando del 5,85 millones anuales a 7,15 millones para los ejercicios de 2027 y 2028.
0: Y el puente que unirá Cedillo con Portugal está paralizado, lo ha denunciado su alcalde, Antonio González, que asegura que las obras llevan frenadas desde principios de año. El motivo, alegan, un asunto medioambiental. Recordamos que la construcción comenzó en octubre de 2025 y se espera que hubiesen terminado en marzo de este. Es una infraestructura muy reivindicada por esta localidad cacereña desde hace décadas. Elías Denche.
13: Actualmente, para recorrer el trayecto, tanto los vecinos de Cedillo como los portugueses se ven obligados a recorrer unos 120 kilómetros para cruzar la frontera. La obra reducirá el camino a unos 30. Se iniciaron los movimientos de tierra a finales de octubre del año pasado, pero 10 meses después están paralizados por causas medioambientales. Así muestra su decepción en nuestro programa El Sol Sale por el Oeste el alcalde de Cedillo, Antonio González.
14: Espero que solo sea un problema ambiental y que una vez resuelto ese problema, pues que continúe. Pero a día de hoy están paradas y yo ya soy un poco escéptico, ¿sabes? Porque ya he pasado por muchas. Lo que te dije, créeme lo que veo.
13: La empresa adjudicatoria en la zona lusa es Alexandre Barbosa y, tal como indica González, el dinero de la parte española está a disposición de los presupuestos y también acordada la cesión de terreno de Iberdrola, donde se apoyará uno de los estribos del puente. Esta es una infraestructura que pondrá en el mapa Cedillo.
14: Un vuelco a todo este territorio, no solo a Cedillo y Montalbán, sino a todo el territorio de Sierra de San Pedro y a todo el territorio de Alto Alentejo, porque dejaríamos de ser lo que es fin de territorio a pasar a ser el centro de territorio entre Madrid y Lisboa.
13: El viaducto internacional sobre el río Sever medirá 160 metros y tiene un diseño similar al del puente de Alcántara.
0: Y hablamos ahora de otro proyecto, esta vez en Trujillo. Un equipo de 70 personas, integrado por economistas, ingenieros, sociólogos e historiadores de ambos lados del Atlántico, trabajan en un proyecto para crear la ciudad hispánica en el entorno de la ciudad trujillana, con una previsión de inversión de 700 millones de euros en 7 años y un inicio de obras en 2030. Isa Casilla, buenos días.
15: Buenos días. Ciudad Hispánica es un proyecto impulsado por la Asociación Empresarial Lo Abre, integrada por 200 empresarios, que comenzó a gestarse en octubre de 2024 y que ya ha dado sus primeros pasos con el primer Congreso de la Ciudad Hispánica. Fue celebrado en junio en Santa Cruz de la Sierra y contactos con expertos y representantes institucionales de uno y otro lado del Atlántico. Ya hay incluso inversores interesados en su puesta en marcha. Tomás Sánchez es el presidente de Lo Abre.
16: Ya estamos teniendo inversores de aquella parte del Atlántico, de Florida, de Miami, que quieren ya participar en el proyecto en California. Y aquí también tenemos fondos de inversión que han mostrado interés.
15: Pero sus promotores no tienen prisa para su puesta en marcha y de momento trabajan más en crear esa comunidad de forma virtual y en lograr los apoyos necesarios. Se plantean ubicaciones en el entorno de Trujillo, aunque no se descartan otras, y la creación de más de 700 puestos de trabajo. La previsión es iniciar las obras en 2030.
16: El primer ladrillo estamos pensando en el 2030 y después ir paulatinamente y hasta el año 7... no tener todo desarrollado, ¿no? Hoteles y demás, ¿no? Que pensamos, y centro de interpretaciones y oficinas empresariales, también una especie de consulado de cada embajada, ¿no?
15: Eso sí, consideran necesario en ese momento ir de la mano de las instituciones, aunque por ahora no han conseguido mucho interés de su parte.
0: Hay más noticias que contarles aquí en Primera Hora.
4: La Universidad de Extremadura se sitúa entre las 800 mejores del mundo según el ranking de Shanghái. En concreto, la encontramos en la franja 701-800 junto a la Politécnica de Cataluña, La Laguna y Murcia. En España solo 12 universidades están entre las 500 mejores y 30 entre las 1000. El ranking mundial lo encabezan de nuevo Harvard, Stanford y el MIT de Estados Unidos.
0: El Instituto de Consumo de Extremadura recomienda comprobar que los juguetes contengan las siglas CE, datos de fabricante, identificación clara, edad recomendada y advertencias de seguridad. Pone el foco en el juguete blando Squishy Dumplings de origen chino retirado en varios países. El Incoex aconseja no usarlo y pedir la devolución.
4: Finaliza la construcción de la nueva estación de bombeo de aguas residuales en Jaraíz de la Vera con una inversión de 762.000 euros. Esta obra resuelve dos puntos de vertido que quedaban fuera de la edad municipal por la orografía del terreno. Incluye pretratamiento, tanque de tormentas y grupo electrógeno. El Ayuntamiento de Jaraíz comenzará a explotar la instalación este mes de agosto.
0: Y Contemporánea celebra sus 30 años este próximo fin de semana en Alburquerque con una fiesta que apostará por el pop nacional con grupos como Meteosat y Apartamentos Acapulco. El festival ofrecerá camping municipal y área de autocaravanas gratuita y sin reserva junto a la piscina de Alburquerque, eso sí, con aforo limitado. La campaña de la almendra echa a andar en la región, un fruto cada vez más apreciado por agricultores y consumidores, tanto que la superficie de este cultivo ha aumentado un 23% en este año 2026. Alrededor de 9.000 toneladas se esperan cosechar este año, supone un 40% más que el año pasado. En cuanto al precio, siguen estables y se mantiene entre los 5 y 6 euros por kilo según las variedades.
4: Ya se recogen las variedades más tempranas, especialmente las de secano. Los almendros empiezan a llenarse estos días de tractores y maquinarias para su recogida. Se prevé que este año haya mucha producción. Domingo Fernández es presidente de la sectorial de frutas.
17: Está bien de calidad y cantidad, estamos bien. Los precios todavía están ahí. Esperemos que no haya problemas en los precios porque está de las pocas cosas que no nos perjudica los aranceles del tren. Toda esta zona, diríamos, más alta de Las Vegas del Guadiana se está plantando prácticamente entre almendro y olivo. Es decir, es una alternativa, sobre todo por el problema que estamos teniendo también con la mano de obra.
4: Optimismo que refuerza la apuesta creciente por este cultivo en la región, y es que es un cultivo muy mecanizado en el campo y en la fábrica. La mayor central de almendras de la región comienza ya a recibir el fruto recogido por la mayoría de agricultores de la región. José Antonio Moreno trabaja en una de ellas.
18: Más de 500 agricultores, unas 3.000 hectáreas, y esperamos coger hasta 5 millones de kilos, tenemos capacidad para ello. Y vamos a intentar cogerlo este año porque está siendo una buena campaña en cuanto a producción.
4: Es un producto muy versátil y cada vez más valorado en más lugares. Ya podríamos decir que es una alternativa en muchos lugares al mal momento del tomate, el arroz o el cereal.
0: Y desde esta semana está prohibida la venta de bebidas energéticas a menores de 18 años en Baleares. Extremadura esperará la normativa estatal para regularlo. De momento no existe ninguna prohibición al respecto, a pesar de que nuestra región registró el mayor incremento de su venta el año pasado. No obstante, la Junta recuerda que, sumándose a un Real Decreto Nacional, retiró esas bebidas tanto de máquinas expendedoras como de las cafeterías escolares. Nina Flores.
19: Taquicardias, ansiedad, irritabilidad o alteraciones del sueño son algunos de los efectos que pueden producir estas bebidas.
20: Cuando más consumía era cuando estudiaba, para evitar dormirme. Era bastante común, lo hacíamos muchos. No era algo que pensásemos que nos íbamos a morir, pero se notaba nerviosismo, nos temblaban muchas veces las manos o se nos aceleraba el corazón, a veces incluso algún dolor de cabeza. Y conozco personas que lo consumen con alcohol, suelen decir que la resaca es peor, pero lo siguen haciendo.
21: Sobre todo en las fiestas, mezcladas de botellón, vamos. Lo que pasa es que, claro, eso es bastante peligroso, por lo visto. Supongo que será por moda.
19: Una moda que sigue incrementando su consumo también entre menores.
22: Y sobre todo en época de examen. Estamos hablando de entre 16 y 20 años, ya es habitual, diario.
23: Se vende mucho, sobre todo a la gente joven, menores también, 14 a 16.
19: Y a esas edades los riesgos se multiplican, como explica el pediatra Luis Ortiz.
24: Pues porque la dosis debe considerarse en relación al peso corporal. Una lata de medio litro puede contener alrededor de 160 miligramos de cafeína. Para un adolescente de unos 50 kilos, suponen más de 3 miligramos por kilogramo de peso. Es una dosis superior a la que se debe tolerar. Y además hay otro tipo de estimulantes como el guaraná, la taurina, la gluconolactona, que contribuyen a adquirir un estado de ánimo pues que no es nada normal y compromete por la integridad de los adolescentes.
19: Aclara que a pesar de su nombre no aportan energía y que a medio plazo pueden ocasionar obesidad, diabetes o adicción. Galicia fue la primera comunidad en prohibir su venta a menores. Ahora se ha sumado Baleares y está en trámites en Asturias. Extremadura esperará a que se regule a nivel nacional.
0: Extremadura se consolida como la comunidad con mejor percepción turística del país. El barómetro de la consultora Llorente y Cuenca sitúa a la región con una valoración de 7,7 puntos por encima de la media nacional. Esos datos refuerzan a la región como destino de biodiversidad. Escuchamos a Caridad Hernández y Nacho Lozano de Fextur.
1: Nuestra gastronomía tira mucho, cada vez tira más. Somos la región con más denominaciones de origen, creo que podríamos tener el doble. Todo el tema del agua y de los pueblos, los conjuntos históricos, los pueblos bonitos.
2: Son muchos los turistas del ámbito nacional procedentes de comunidades autónomas cercanas, como pueden ser Andalucía, Madrid y las dos Castillas, pero también de otras mucho más lejanas, como País Vasco, Cataluña, Valencia, Galicia, Asturias. Algunos de ellos incluso forasteros o emigrantes que regresan a sus pueblos, pueblos del sur de Badajoz o pueblos del norte de Cáceres.
0: Pues así llegamos a las 8:30 de la mañana. Seguimos en primera hora en Canal Extremadura Radio contándoles entre otras cosas que ha sido un domingo trágico en la región con dos fallecidos en accidentes, uno deportivo, otro de tráfico. Un hombre de 50 años perdía la vida en un accidente de parapente en la Sierra de Montánchez y en las carreteras. La operación del 15 de agosto se saldaba con un joven fallecido y 5 heridos en un accidente cerca de Badajoz. Por lo demás, estamos pendientes un día más del riesgo de incendios, Beatriz.
4: Sí, casi toda Extremadura está hoy en riesgo muy alto o extremo por incendios forestales, por las altas temperaturas y la posibilidad de tormentas. Y es que hay avisos activos en toda la región por altas temperaturas en el norte, aviso naranja, y por tormentas en toda la provincia de Badajoz, la meseta cacereña, Villuercas y Montánchez.
0: Recordamos que un rayo provocó hace un año el mayor incendio de la historia de la región, el de Jarilla, que afectó a cerca de 17.000 hectáreas. Un año después ya se ven algunas zonas verdes y se está reforestando ya.
3: Y estarán plantando castaños, pinos y otros se van regenerando. Después donde se ha quemado el tronco, pues se van regenerando, van saliendo guías y bueno, se pueden recuperar bastante.
4: Y cerca de allí, en la granja, la Guardia Civil mantiene su dispositivo especial por la fiesta ilegal que reúne a más de 3.000 personas. No ha habido incidentes reseñables, pero los propietarios de los terrenos ya han presentado denuncia.
5: Denuncias de los propietarios de la finca, ya se han recogido las primeras denuncias. Además, cualquier otra persona que se considere perjudicada puede presentar denuncia ante la Guardia Civil.
0: Ecologistas en Acción de Extremadura ha recurrido a la decisión del Gobierno de conceder la prórroga a la central nuclear de Almaraz hasta 2030. Denuncia el efecto tapón que a su juicio provocará en el despliegue de las renovables, mientras los alcaldes de la zona celebran la continuidad y los impuestos que les van a seguir llegando.
7: Nosotros recibimos todos los años sobre 1.500.000 euros. Tenemos la residencia de ancianos con 50 plazas. Si la central se hubiera cerrado, hubiera repercutido en ello.
4: Y este mediodía termina el plazo para que las empresas obtengan los contratos de emergencia de la Junta para garantizar el transporte escolar en la región, aunque el sector avisa de que algunas podrían quedar desiertas.
10: En las fechas en las que estamos, con festivos y muchas personas que estamos de vacaciones, lo vemos muy complicado. Es posible que queden muchas rutas desiertas.
0: El puente que unirá Cedillo con Portugal está paralizado por problemas medioambientales. Solo 10 meses después del inicio de las obras, el alcalde de Cedillo lamenta el retraso y pide que se retomen lo antes posible.
14: Espero que solo sea un problema ambiental y que una vez resuelto ese problema, pues que continúen. Pero a día de hoy están paradas y yo ya soy un poco escéptico, ¿sabes? Porque ya he pasado por muchas, lo que te dije, créeme lo que veo.
4: Plantea un gran parque temático sobre la hispanidad en Trujillo. El proyecto Ciudad Hispánica, que promueve Loabre, prevé una inversión de 700 millones en 7 años y el inicio de las obras en 2030.
16: Hay unas 70 personas, economistas, ingenieros, sociólogos, historiadores, y hemos hecho un plan de negocio muy serio sobre el devenir de la Ciudad Hispánica.
0: Mira. Miramos ya la actualidad de las grandes ciudades de la región y vamos a comenzar en Cáceres, donde las obras de restauración de la muralla obligan a restringir el tráfico rodado y peatonal en el Arco de la Estrella a partir de hoy y hasta el próximo 31 de agosto. Charo López.
6: Sí, desde primera hora de la mañana y hasta las 3 de la tarde, cada día se verá afectado el tráfico rodado y peatonal en el Arco de la Estrella debido a las obras que se están realizando para restaurar la muralla almohade en su tercera fase. Por motivos de seguridad permanece cortado tanto el acceso peatonal por las escaleras como por la rampa y también el tráfico rodado que deberá circular por el Adarve para acceder a la ciudad monumental. La previsión es que estas restricciones terminen el 31 de agosto. Y otro asunto, el Ayuntamiento intensifica estos días las actuaciones especiales de limpieza del mobiliario urbano en distintos puntos de la ciudad. Pedro Muriel es el concejal de Servicios Públicos.
8: Diversas intervenciones centradas en la limpieza integral de contenedores, papelera, espacios públicos que requerían una actuación especial debido a la acumulación de suciedad, pintadas o manchas persistentes. Entre los trabajos realizados se destaca la limpieza integral de papeleras, contenedores en la Avenida Virgen de la Montaña, donde se han eliminado grafitis mediante el uso de agua a presión y productos específicos de limpieza.
6: Además, en la calle Profesor Hernández Pacheco, entre otras actuaciones, se han eliminado las manchas generadas por la cola utilizada en la colocación de carteles publicitarios con una máquina especializada.
0: Gracias, Charo. En Badajoz, atención también a los conductores que hoy van a encontrar cerrada al tráfico la calle Pedro de Valdivia en el centro de la ciudad. Esther Sánchez.
9: Se corta para asfaltarla y se espera terminar hoy mismo para continuar después con el aparcamiento de la piscina de San Roque. Allí, para poder desarrollar mejor los trabajos, se prohíbe aparcar en las calles Mondego y Juan Labrado, trabajos que forman parte del contrato para el servicio de conservación y mantenimiento de pavimentos, señalización y mobiliario urbano, que cuenta con una inversión de casi 9,5 millones de euros para 4 anualidades de duración. Y esta semana también, en la misma línea de arreglar el mal estado de algunas calles, arranca la campaña de aglomerado en caliente. Ignacio Grajeras, el alcalde.
11: En la que actuaremos, entre otras, en las siguientes calles y avenidas. Vamos a actuar en José María de Alcaraz y Alenda, en la Avenida del Perú, en Adolfo Díaz Hambrona, en la Avenida de Elba, en las calles Zapata, Melilla y Setúbal, que tanta falta le hacen, en la Avenida del Sol, en la Avenida Joaquín Costa, en Gabino Tejado, en Reyes Huertas y en Cardenal Cisneros, como decía, entre otras.
9: Y las actividades de Vive el Verano cambian de nuevo de ubicación esta semana y la que viene las actividades llegan a Valdepasillas. Este año no será en el Parque José Pérez Jiménez, sino en el Bioclimático. En cuanto a las pedanías, es el turno de Novelda. Los talleres estarán en la plaza junto al Ayuntamiento.
0: Gracias, Esther. En Plasencia, el PSOE pide que aumente la seguridad y el control en las piscinas municipales, vasos que aseguran se han cerrado varias veces en los últimos días por problemas de salubridad. Jimena Matías.
12: Sí, como ya hemos contado en esta casa, en los últimos días se ha tenido que clausurar uno de los vasos de las instalaciones tras un reto viral que ha afectado a sus condiciones higiénico-sanitarias. Desde el PSOE consideran que la responsabilidad recae en el Gobierno, que debe informar con claridad y de inmediato lo que está ocurriendo. Además de poner plazos, explicar las medidas que se están adoptando para garantizar que el agua no es perjudicial, piden que no solo se tome cartas en el asunto desde el punto de vista de la limpieza, sino que se establezca una vigilancia para que estas situaciones no se reproduzcan más. Alfredo Moreno, portavoz.
25: Entendemos, lógicamente, que el origen de este problema viene por unas conductas incívicas intolerables. Pero claro, nosotros consideramos que el ayuntamiento debe garantizar que esos usuarios que utilizan las instalaciones diariamente pues tienen unas instalaciones de verdad en condiciones. Entonces nosotros planteamos la necesidad de reforzar los protocolos de limpieza, de depuración y de vigilancia, al considerar que una comunicación insuficiente puede aumentar la confusión entre quienes acuden a las piscinas.
12: Desde el Ayuntamiento contesta que se han llevado a cabo los trabajos necesarios para restablecer la normalidad en las instalaciones. Están en funcionamiento y abiertas con normalidad. Solamente dicen ha sido uno de los vasos un día y no ha afectado al funcionamiento normal, ya que no se ha sobrepasado el aforo.
0: Gracias, Jimena. Y en Mérida, los festivos locales del próximo año serán el 13 de mayo por Emérita Lúdica y el 10 de diciembre, el día de Santa Eulalia. Se ha aprobado ya en la Junta de Gobierno local, María Díaz.
26: El jueves 13 de mayo como festivo permitirá que Mérida disfrute de la jornada central de Emérita Lúdica. Por su parte, el viernes 10 de diciembre coincide con la celebración de la patrona emeritense. Ana Aragoneses es la delegada de festejos.
27: Nuestra apuesta, este equipo de gobierno, por estos días es vincular los días festivos locales a dos de las celebraciones más representativas de la identidad, la historia y las tradiciones de la ciudad.
26: Por otro lado, el Ayuntamiento ha publicado la licitación del contrato de control de poblaciones de paloma. Consiste en la colocación de 50 jaulas y la posibilidad de 8 lanzamientos de redes. Marco Guijarro, delegado de Sanidad.
13: En Mérida se ha zonificado en 7 zonas importantes para ejercer este control de palomas. También queremos indicar que este contrato contemplará la colaboración con entidades privadas, principalmente comunidades de vecinos, previa una solicitud previa y un estudio del sitio que pueda permitir la colocación de estas jaulas.
26: El valor del contrato supera los 170.000 euros y su plazo de duración será de 2 años.
0: Tiempo para conocer la información de otros municipios. Comenzamos en Villanueva de la Serena, que se ha adherido a la red de refugios climáticos para proporcionar espacios seguros a la población. Charo López.
6: Se convierte así en el primer ayuntamiento de la región de los 53 refugios climáticos que hay ya en Extremadura, que por iniciativa propia ha solicitado directamente al Ministerio para la Transición Ecológica y el Reto Demográfico su adhesión a esta red. Estos espacios son una herramienta para reducir la exposición a las altas temperaturas de la población. En Villanueva de la Serena se han habilitado 2, uno en el Centro Museístico Charo Acero y el otro en el entorno de la Piscina Municipal de Verano, y permanecerán con esta función hasta el 30 de septiembre.
0: Los Santos de Maimona celebra desde hoy hasta el próximo 30 de agosto la fiesta de la Vendimia y programa cultural de la uva Beba o Beba.
6: El Ayuntamiento ha elaborado un amplio programa de actividades culturales, lúdicas, gastronómicas y deportivas dirigidas a todos los públicos para poner en valor la uva autóctona de la localidad. Serán la antesala de la fiesta de la de Vendimia. Se celebrará a partir del viernes 21 en el patio del Santuario de la Virgen de la Estrella. Un festival flamenco, la coronación de la Reina de la Vendimia y la entrega de los distintivos de los Santos Excelente 2026 y los premios de la 8ª Bienal Internacional de Pintura a los Santos de Maimona, cuna de artistas, son algunos de los actos programados. También se pisará la uva para obtener el primer mosto de la temporada.
0: Y Valencia del Ventoso rinde homenaje este lunes a uno de sus vecinos, Francisco Granado, ejecutado por la dictadura franquista en 1963.
6: La vida de Francisco Granado estuvo marcada por su marcha a Francia y su compromiso con la lucha contra la dictadura de Franco. En 1963 volvió a España como miembro de un grupo de resistencia de la CNT y fue detenido y acusado de un delito que no había cometido y condenado, según apunta este sindicato. El 17 de agosto de 1963 fue ejecutado junto al también anarquista Joaquín Delgado Martínez mediante el método del garrote vil en la prisión de Carabanchel, tras un consejo de guerra plagado de irregularidades. El acto tendrá lugar a las 10:30 de la mañana en el patio del Centro Social Sociocultural Los Solares, organizado por la Asociación para la Recuperación de la Memoria Histórica, la CNT, CGT y la colaboración del Ayuntamiento.
0: Ocho y 20 minutos, momento para repasar la crónica nacional e internacional y comenzamos con las últimas novedades que llegan desde Ceuta. El gobierno descarta el colapso sanitario pese a las tensiones puntuales y sobreesfuerzos del personal. Isa Casilda.
15: Sí, la ministra de Sanidad, Mónica García, ha negado que exista un colapso sanitario en Ceuta por la llegada de más de 70.000 migrantes desde Marruecos. García ha señalado que los últimos 15 días han sido atendidas unos 5.800 migrantes, 3.500 en atención primaria y 2.300 en el hospital. Además, destaca que las atenciones han descendido de 1.100 el primer día a 1.093 el sábado.
17: No hay un colapso sanitario, como he podido dar con las cifras. Prueba de ello es que no hemos tenido que pedirle a ninguno de los profesionales que vuelva de sus vacaciones, como sí que se ha hecho, por ejemplo, en el Ejército o en otras instituciones. Prueba de ello también es que a ningún profesional se le ha hecho salir de su área.
15: En el PP sí hablan de colapso sanitario y piden la dimisión de la ministra de Sanidad. El vicesecretario de Política Autonómica, Elías Bendodo, acusa al gobierno de abandonar la ciudad y reclama a Pedro Sánchez que interrumpa sus vacaciones y ejerza sus funciones.
18: Señora ministra, tiene que asumir su responsabilidad. Ella es la culpable de ese colapso sanitario en la ciudad de Ceuta y evidentemente ya no le pido que vaya, yo le pido que dimita, porque es una irresponsabilidad lo que está haciendo.
0: Mientras continúa el cruce de reproches en lo político, cientos de migrantes se concentraban de manera espontánea para reclamar su derecho de asilo en Ceuta.
15: Sí, unos 200 migrantes que permanecen en el asentamiento improvisado de la playa del Trampolín en Ceuta se han concentrado este domingo para reclamar su derecho de asilo. Durante la protesta, algunos han mostrado banderas de España y pancartas con mensajes como "No queremos volver a Marruecos, también somos humanos y necesitamos una solución".
0: Y continuamos en el sur del país. Un tiroteo en Isla Cristina, en Huelva, deja 3 muertos, entre ellos un menor y un herido grave.
15: Los hechos ocurrieron en la barriada de El Rocío, donde dos encapuchados que circulaban en motocicleta abrieron fuego contra una mujer, su hijo menor y la madre de ella antes de darse a la fuga. La Guardia Civil investiga ahora lo ocurrido para identificar a los responsables.
0: Y fuera de nuestras fronteras, la desesperación crece en Colombia mientras buscan supervivientes y las víctimas mortales por el terremoto, del que se cumple ya una semana, se elevan a 287.
15: Se reducen las esperanzas de encontrar más supervivientes del terremoto de magnitud 7,4 que sacudió Colombia el pasado lunes. Los equipos de rescate han superado ya las primeras 72 horas consideradas clave y han reducido las labores de búsqueda para centrarse en la retirada de escombros. Hasta ahora, 348 personas han sido rescatadas, mientras las familias de los desaparecidos siguen esperando noticias.
0: En Indonesia, los equipos de rescate buscan supervivientes tras el terremoto de 7,7 grados que sacudió el sábado la isla de Flores.
15: Un terremoto que deja al menos 53 muertos, 137 heridos y más de 5.000 evacuados tras abandonar sus hogares tras el seísmo, mientras las autoridades continúan las labores de búsqueda y rescate. El terremoto tuvo lugar cerca de las 6 de la mañana del sábado, hora local, con el epicentro a unos 62 kilómetros al noroeste de Ende, la ciudad más poblada de Flores.
0: Y vamos a terminar en Portugal, donde una iniciativa ciudadana propone la retirada automática del carné de conducir a los 75 años.
15: La petición, respaldada por 685 firmas, sostiene que a esa edad se produce un deterioro de las capacidades cognitivas, visuales y motoras. Actualmente, Portugal, como España, no establece una edad máxima para conducir turismos, sino que se evalúa individualmente la aptitud de cada conductor. Eso sí, los conductores que sobrepasan los 65 años son evaluados cada menos tiempo para comprobar el estado de sus capacidades físicas y cognitivas.
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0: Vamos ya con la previsión del tiempo, marcado hoy de nuevo por el calor y también las tormentas. De hecho, hay avisos activos en prácticamente toda la región. Jesús Teniente.
2: Sí, Javi, por unas o por otras tenemos los avisos activados. Recordamos que son por calor en todas las comarcas, por altas temperaturas en todas las comarcas, excepto en el sur de Badajoz. Y ojo, porque son naranjas en el Valle del Tajo por pasar de los 40 grados, que ya pasaba ayer esto y hoy volverá a suceder esta tarde. Y naranjas también en el norte de Cáceres por superar los 39, que también sucedía ayer. Hoy en zonas medias y bajas de sierra del norte cacereño pasaremos de los 40. Va a ser un día de calor generalizado porque en el resto las temperaturas también van a ser altas, pero con ese matiz de que al tener tormentas el cielo va a estar un poquito más tapado esta tarde y eso puede frenar la subida de temperaturas. Por contra, precisamente, las tormentas serán probables principalmente hacia el centro y el sur de la región. En aviso amarillo, todas las comarcas, excepto el Valle del Tajo y el norte de Cáceres. Ahí no hay aviso por tormentas. Es menos probable que en esas zonas del norte de Cáceres esta tarde tengamos fenómenos tormentosos, en el resto sí. Y además comentábamos antes también que el aviso de la Agencia Estatal de Meteorología es por tener asociadas a esas tormentas fuertes rachas de viento. Por lo tanto, mucha precaución, es lo que se llama en meteorología reventones, que ya lo teníamos este fin de semana pasado con rachas que superaban puntualmente y en poco rato los 70 y los 80 kilómetros por hora. Mucha precaución. Además, por los rayos que caigan pueden generar incendios. Estamos en una época muy vulnerable, muy sensible para los incendios forestales, con el pasto y la vegetación muy seca. Así que desde aquí, Javi, como siempre, pedimos que si vemos algo de humo, rápidamente hay que llamar al 112, porque los conatos de incendios, si se atajan bien, se evitan luego catástrofes.
0: Gracias, Jesús. Y vamos también con el repaso de la información de servicio público y empezamos con el precio de la luz, que llega con notable subida, Isa.
15: El precio de la luz se sitúa hoy en 157 euros el megavatio hora, 41 euros más que lo que marcaba el domingo. Cuidado entre las 8 de la tarde y las 10 de la noche porque será el tramo más caro, 211 euros el megavatio hora, y el pico lo alcanzará a las 9, 234 euros el megavatio hora. ¿Y cuándo será más barata? De 12 a 1 de la tarde, 42 euros el megavatio hora se pagará.
0: Y lo que se mantiene son los precios de los combustibles.
15: Sí, así es. El precio de la gasolina está a 1,71 el litro de media y el litro de gasoil se mantiene también un poco más caro, eso sí, a 1,84 el litro.
0: Y vamos también con las donaciones de sangre. ¿Dónde podremos acudir hoy?
15: Pues en el consultorio médico de Valencia del Ventoso, en la Casa de la Cultura de Trujillanos y en el Centro de Salud de Santiago de Alcántara. De 6 de la tarde a 10 de la noche se puede donar.
0: Y vamos con ofertas de empleo que encontramos en Extremadura Trabaja.
15: Pues empezamos por la provincia pacense. En Mérida se oferta un puesto para director de hotel. En Villanueva de la Serena se necesitan dos camareros y un tractorista en Almendralejo. En la provincia de Cáceres se necesita ayudante de cocina en Navalmoral de la Mata, un mecánico en Casa Tejada y un enfermero en Valverde de la Vera.
0: Vamos ya con el repaso a la prensa digital. Rocío Asensio, ¿qué tal? Buenos días de nuevo.
3: Buenos días, Javi.
0: Vamos a empezar por canalextremadura.es.
3: Así es. En nuestra primera parada miramos a la central nuclear de Almaraz, clave para los ingresos de 12 municipios. En el periódico Extremadura, donde titulan que el récord de recaudación por el IBI en la región con 2,95 millones y miramos también al Hoy, donde las multas en las carreteras extremeñas caen un 11% en un año.
0: Y vamos también con los titulares más destacados de la prensa a nivel nacional.
3: Pues primero en El País titulan que España mantendrá intacta su estrategia con Marruecos pese a las críticas por la crisis de Ceuta. Y en El Mundo señalan un Congreso paralizado con menos leyes que nunca mientras Sánchez bate récord de decretos. En ABC la SEPI pide 1,61 millones al mercado por primera vez en 30 años en pleno auge de su deuda. Sin embargo, en La Razón titulan con que Sánchez reúne a 7 ministros para analizar la evolución de la crisis.
0: Y vamos ya con los deportivos.
3: Pues en El Mundo y en el AS señalan al mismo sitio. En El Mundo Deportivo, principio de acuerdo para Barça Air City por Rodri, y en el AS, un golpe mortal al City.

0: 10 minutos para llegar a las 9 de la mañana. Vamos ya con la información deportiva. Fernando Gallego, ¿qué tal? Buenos días.
1: Buenos días. El cacereño conquistó anoche su cuarta Copa Federación tras imponerse en Zafra en los penaltis al villanovense. 1-1 en el tiempo reglamentario y 4-2 en los penaltis definitivos. Se adelantaron los cacereños en la primera parte, antes del descanso, con un gol de falta de GT. Y empató en la segunda parte, ya en el 75, Edu Reyes para los Herones, que le complicaron muchísimo la final a un rival, recuerden, que se encuentra dos categorías por encima. Diego Nieves le paró dos penaltis a los jugadores del villanovense y Rooney hizo el definitivo para darle el título al cacereño. Con este título, los de Julio Cobos se clasifican para la fase nacional y si llegan a semifinales van a participar en la edición de la Copa del Rey de esta temporada, tal y como le pasó a la Extremadura hace dos años cuando fue campeón de esta Copa Federación. Escuchamos a los dos entrenadores, a Julio Cobos y a Richi Tapia, anoche tras la final.
2: Y contento por el pase, ¿no? Siempre me gusta ganar hasta que cuando no juego bien, ¿no? Lógicamente cuesta mucho trabajo, aunque te enfrentas a equipos de menor categoría. Tenemos la experiencia ya en Cáceres, pues de años anteriores, de haber jugado Copa del Rey contra equipos de algunos de primera división y hemos sido capaces de eliminarlo, como en el caso del Girona. Esas cosas pasan porque tú juegas al 200% y está visto que en el momento que tú bajes un poco el nivel, te lo igualan, ¿no? Y hoy el villanovense no lo ha igualado, incluso en algunas ocasiones, en unos tramos del partido, ha sido hasta superior, ¿no?
3: Bueno, creo que hoy el partido ha sido extraordinario. Lo único que nos ha faltado es rematar la faena con la victoria, digamos, los penaltis. Pero me voy muy orgulloso de los chavales que han competido ante todo un cacereño de primera federación. Y hoy creo que nos ha notado quién era el de primera federación y quién era el de tercera división. Lo que nos tiene que servir es sobre todo de espejo para todo el año. Que nos sirva este partido, que nos sirva el que podemos competir con cualquiera. Porque en tercera división son partidos muy diferentes. En cada uno tienes que hacer una cosa diferente. Uno te va a dominar mucho, en otro va a tener que ser agresivo. Y tenemos que bajarnos al barro y tenemos que saber en cada partido cómo leerle. Y creo que esto nos tiene que servir un poco de que podemos ganar en cualquier lado.
1: Además, también en la tarde-noche de ayer se jugaron 5 amistosos más. El más importante de ellos, el de Segunda Federación, fue el del Don Benito, que goleó en su casa en el Vicente San al cabeza del Buey de Tercera por 5-1, con doblete de Keita y goles de Gorka Santamaría, de Busi y de Sergio Alonso. Esto decía, tras el test, el técnico calabazón, José Carlos Prieto.
4: Seguimos afianzando conceptos, dando pasitos en corto y, bueno, siempre decimos, el resultado es lo de menos, pero sí es verdad que el otro día nos vinimos del partido de Zafra, que no nos gustó mucho cómo había transcurrido ese partido, y creo que hoy hemos corregido muchas cosas en el corto espacio de tiempo que ha pasado y creo que estamos dando paso hacia adelante en el equipo que queremos ser. Porque al final son muchos jugadores nuevos, ¿no? Ahora mismo tenemos 10 jugadores que no estaban el año pasado, a expensas de que venga alguno más, y cada uno viene con su modelo de juego, cada uno tiene su automatismo del año pasado. Entonces, bueno, sobre todo que se conozcan entre ellos, que asimilen conceptos y al final eso es tiempo, ¿no?
1: En tercera también anoche el Moralo ganó 0-2 en Talayuela. El Santamaría 0-7 en Talarrubias, el Castora goleó 0-4 en Zalamea Lilipense y el Quintana ganó 1-2 en Almoharín. Y en fútbol femenino, el Sport Extremadura Pacense completó su fin de semana con doblete. El sábado ganó 3-0 al filial del Atlético y ayer 6-0 al Fuensalida. Y ya por último, en atletismo, ayer puso punto y final al europeo de Birmingham con un 14º puesto en maratón el emeritense Jorge González, el último de la expedición extremeña en correr. Jorge entró en meta como el mejor español, partía la prueba como la 36ª marca de todos los que corrían y acabó al final 14º con un tiempo de 2 horas, 11 minutos y 10 centésimas. Así opinaba su carrera el atleta emeritense.
5: Mi segunda carrera de maratón, con Valencia el debut y ahora está la segunda. Y bueno, pues contento dentro del grave, sí que he salido muy valiente. Me he visto ahí un grupo con 8 personas, entre Ringer, Petrov, Sudán. Pensaba que llegaba a meta ya con ellos, porque sí que es verdad que iban dando ese relevo. Incluso yo también he tirado un poquillo, pero bueno, al final sí que nos ha pillado el grupo de atrás. Y bueno, pues hemos tenido que empezar a remar y sobre todo las dos últimas vueltas ya me han fallado. Vamos, ya me sobraban incluso y...
1: Como equipo, por cierto, España acabó la prueba cuarta, un peldaño de subir al podio.

0: Tiempo ya para la cultura. Esta semana llega la primera de las obras extremeñas que vamos a poder ver en el Festival de Mérida, La Penúltima. Edipo es su protagonista, se llama El viaje de Edipo y la protagoniza Marcial Álvarez. Olga Ayuso, buenos días.
1: Muy buenos días. Esto era un proyecto largamente acariciado porque Isidro Timón me dijo que quería montarlo allá como hace 3 o 4 años o 5. La hace, como siempre, con Emilio del Valle. Son como un matrimonio estos dos. Y Emilio decía esto en marzo.
2: Lo que vamos a tramar es una dramaturgia de 4 textos que son la saga de Edipo. Vamos a tramar una dramaturgia sobre Edipo Rey, Edipo en Colono, los 7 contra Tebas y Antígona, para intentar crear la sensación de que al final este tipo de historias relacionan familia, poder y religión.
1: También está Sara Jiménez de Almor Movimiento.
3: Son dos compañías muy comprometidas con el teatro, con el culto y con las personas, y creo que con eso ya tenemos muchísimo ganado.
1: Y Marcial Álvarez, que repite y que nos cuenta de qué va a hablar la obra.
4: Dejarme hablar en esta función sobre la violencia, sobre el abuso de poder, sobre la ambición, no suena, ¿no? Y sobre el amor.
1: Pues eso, Almor Movimiento e Inconstantes Teatro ponen en escena esta obra. El Festival de Mérida no tiene representación hoy. Están montando este Edipo, producción extremeña que llega el miércoles, pero sí tiene cine con una película deliciosa, Hamnet, que habla del duelo, de qué hacer con el duelo, y también habla de qué hace uno con la muerte de su hijo cuando se llama William Shakespeare.
5: Las mujeres de mi familia vemos cosas.
6: ¿Qué es lo que ves?
5: Veo un paisaje. Océanos.
7: Son mellizos, hija.
5: Tierras inexploradas. ¿A ti qué te gustaría hacer?
8: Quiero ser uno de los actores de padre.
9: ¿Serás valiente?
8: Sí.
9: ¿Serás valiente?
8: Sí, sí.
1: Agnes es una muchacha peculiar que no rinde cuentas a nadie, con conocimiento de plantas, y es la comedia de Stratford, pequeño pueblo de Inglaterra. Cuando conoce a William Shakespeare, que por aquellos momentos es un joven preceptor de latín, se da cuenta enseguida de que están llamados a formar una familia, pero su matrimonio se verá puesto a prueba. Es una delicia tremenda y les recomendamos que no se la pierdan solo por ver la interpretación de Jesse Buckley, ya lo merece. Va a ser a las 10:30 de la noche en el Foro Romano de Mérida, y ya no hay sorpresa porque nos vamos con música, pero ya ha sonado por ahí, ha vuelto Javi, así que vamos a recibirle con Sabina.
0: ¿Cómo se merece? ¡Qué bien!
1: Claro.
10: Voy a salir esta noche contigo, se quedarán sin...
0: Me has alegrado la mañana, Olga.
1: Pues lo sé.
0: Hasta luego.
1: Hasta mañana.

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1: Son las 9 de la mañana, seguimos en primera hora en Canal Extremadura Trágico, Canal Extremadura Radio, domingo trágico, queremos decir, en la región, con dos fallecidos en accidentes, uno deportivo y otro de tráfico. Un hombre de 50 años perdía la vida este domingo en un accidente de parapente en la Sierra de Montánchez. Otro resultaba herido leve al realizar un aterrizaje de emergencia. Y en las carreteras, la operación del 15 de agosto, del festivo, una de las mayores de todo el año, se ha saldado con un fallecido y cinco heridos en un grave accidente cerca de Badajoz, en la Nacional 523. Por lo demás, este lunes estamos pendientes de varias cosas, entre ellas del riesgo de incendios. Casi toda Extremadura está hoy en riesgo extremo o muy alto de incendios forestales, por un lado por las altas temperaturas y por el otro por la posibilidad de tormentas. Y es que hay avisos activos en toda la región. Jesús Teniente, buenos días.
2: Muy buenas, Javi. Por tormentas será en toda Extremadura, excepto en el Valle del Tajo y el norte de Cáceres. En el resto son avisos amarillos, no es el peligro más alto, ni mucho menos, pero es muy probable que esas tormentas, como estos dos días atrás, se produzcan y además van a llevar rachas fuertes de viento asociadas. Precaución, por lo tanto, en cuanto veamos crecer esta tarde esas tormentas, que empezarán sobre todo en la franja central de la provincia de Badajoz, hacia la altura de Las Vegas del Guadiana, y posteriormente hasta el final de la tarde-noche irán apareciendo en otros puntos. Y los avisos también por calor en toda la región, excepto el sur de Badajoz, naranjas en el Valle del Tajo y norte de Cáceres. Esto en números se traduce en que estaremos por encima de los 38 grados en toda Extremadura, excepto esas comarcas del sur pacense, pero por encima de los 40 en el Valle del Tajo y también por encima de los 39 y 40 en el sistema central. Calor generalizado, con cielo despejado, sobre todo en esas zonas del norte de Cáceres, más cubierto esta tarde donde tengamos las tormentas, y el viento variable. Insistimos, precaución con las rachas de viento donde veamos tormenta.
1: Un rayo, recordamos, provocó hace un año el mayor incendio de la historia de la región, el de Jarilla, que afectó a cerca de 17.000 hectáreas. Un año después ya se ven algunos brotes verdes y se está reforestando la zona.
3: Y estarán plantando castaños, pinos y otros se van regenerando. Después, donde se ha quemado el tronco, pues se van regenerando, van saliendo guías y, bueno, se pueden recuperar bastante.
1: Cerca de allí, en la granja, la Guardia Civil mantiene su dispositivo especial por la fiesta ilegal que reúne a más de 3.000 personas. No ha habido incidentes reseñables, pero los propietarios de los terrenos han presentado denuncia ante la Guardia Civil.
4: Denuncias de los propietarios de la finca, ya se han recogido las primeras denuncias. Además, cualquier otra persona que se considere perjudicada puede presentar denuncia ante la Guardia Civil.
1: Y Ecologistas en Acción de Extremadura ha presentado ya recurso ante el decreto del Gobierno con la decisión de prorrogar la actividad de la central nuclear de Almaraz hasta 2030. Los ecologistas denuncian el efecto tapón que, a su juicio, provocará esta decisión en el despliegue de las renovables. Mientras, los alcaldes de la zona celebran la continuidad y destacan los impuestos que les van a seguir llegando.
5: Nosotros recibimos todos los años sobre 1.500.000 euros. Tenemos la residencia de ancianos con 50 plazas. Si la central se hubiera cerrado, hubiera repercutido en ello.
1: Y este mediodía termina el plazo para que las empresas opten a los contratos de emergencia de la Junta para garantizar el transporte escolar en la región en el inicio del curso, a partir del próximo 10 de septiembre, aunque desde el sector avisan de que algunas podrían quedar desiertas.
6: En las fechas en las que estamos, con festivos y muchas personas que estamos de vacaciones, lo vemos muy complicado. Es posible que queden muchas rutas desiertas.
1: Es lunes, es 17 de agosto, es el Día Mundial del Peatón. Tenemos más noticias que contarles. Titulares con Beatriz Rosado.
7: El puente de Cedillo unirá a Portugal con esta localidad. Está paralizado por problemas medioambientales solo 10 meses después del inicio de las obras. El alcalde de Cedillo lamenta el retraso y pide que se puedan retomar lo antes posible.
8: Espero que solo sea un problema ambiental y que, una vez resuelto ese problema, pues que continúen. Pero a día de hoy están paradas y yo ya soy un poco escéptico, ¿sabes? Porque ya he pasado por muchas, lo que te dije, créeme lo que veo.
1: Plantean un gran parque temático sobre la hispanidad en Trujillo. Es el proyecto Hispanidad en Trujillo, es el proyecto Ciudad Hispánica que promueve Loabre, que prevé una inversión de unos 700 millones de euros en 7 años

0: Terrible suceso en Isla Cristina, en Huelva, tres muertos, entre ellos un menor en un tiroteo que deja además un herido grave. El suceso se ha producido esta noche cuando dos encapuchados en una motocicleta han abierto fuego por causas que se desconocen. La Guardia Civil busca ya a los autores del tiroteo. Roberto Carlos Fedelich está en los mandos técnicos, Carmen Castaños en producción. Saludos de Javier Trinidad en nombre de todo el equipo. Esto es Primera Hora, Canal Extremadura Radio. Comenzamos.
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0: Y comenzamos con la crónica de sucesos y ese domingo trágico en Extremadura que nos deja dos accidentes mortales, uno de ellos deportivo. Un hombre perdía la vida en la Sierra de Montánchez mientras practicaba parapente. Otra persona que le acompañaba ha resultado herida de carácter leve después de realizar un aterrizaje de emergencia, Beatriz.
2: El siniestro se producía este domingo cuando dos personas practicaban parapente en la Sierra de Montánchez. Por causas que se están investigando, ambos se precipitaban al vacío. Uno de ellos falleció como consecuencia del impacto, mientras que el otro cayó en una zona de zarzales, quedando atrapado y sin posibilidad de salir por sus propios medios. Los agentes de la Guardia Civil consiguieron dar con su paradero y ponerlo a salvo. Su vida no corre peligro.
0: Y no es el único fallecido este domingo en la región, porque en las carreteras la operación especial de tráfico con motivo del festivo 15 de agosto se ha saldado finalmente con un fallecido. Es un joven de unos 25 años que perdía la vida este domingo en un accidente de tráfico múltiple en la Nacional 523. María Díaz, buenos días.
3: Muy buenos días. El accidente se produjo pasadas las 3 y 20 de la tarde en el kilómetro 77, frente al Tiro de Pichón. Se vieron implicados tres turismos y en el siniestro fallecía un joven de unos 25 años. También resultaron heridos otros cinco varones más. Uno de ellos, de 25 años, en estado grave con un traumatismo craneal, torácico y abdominal. Otros dos, de 36 y 60 años, menos graves, también con traumatismos. Y dos más heridos de carácter leve. Todos ellos fueron trasladados al Hospital Universitario de Badajoz. Se movilizaron tres dotaciones de la Guardia Civil de Tráfico, además de efectivos sanitarios y personal de mantenimiento. Es la Benemérita la que se encarga de la investigación de los hechos para esclarecer las causas de cómo se produjo.
0: Y en la granja continúa celebrándose la rave ilegal que comenzó el pasado viernes y que tiene previsto alargarse todavía durante dos o tres días más. Los propietarios

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Que o bien no tiene publicaciones o las tiene muy recientes, en días muy seguidos, siendo un perfil nuevo. 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Te envían grabaciones que han hecho del contenido que has enviado. Te piden dinero vía Bizum si no quieres que difundan tus imágenes a tus contactos. Como recomendaciones, nunca pagues. 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

Muy buenos días, ¿qué tal? Saludos cordiales. 27 minutos pasan de las 10 de esta mañana. De lunes, sí, sí, es lunes. Lunes 17 de agosto, por tanto, pues un día muy especial que nosotros vamos a seguir contigo, a tu lado, viviendo en este tercer día ya de feria. Sí, hoy 17 de agosto. Bueno, pues deseando que estés viviendo a tope esta feria 2026 calurosa, eso sí. Bueno, pues dispuestos a afrontar un nuevo día, ¿a que sí? Por cierto, queremos recordarte que la programación para este día de feria, este 17 de agosto, seguro que la conocemos, pero queremos recordártela. Hoy tenemos otro nuevo concierto o una nueva actuación, gratuito, como los anteriores. Hoy le toca el turno a El Llanto del Loco, que es un tributo al Canto del Loco. Hoy será un poquito antes, no será a las 11, será a las 10 y media de la noche. En el recinto ferial, allí en ese gran escenario móvil, justo al lado de la caseta municipal, allí hoy a las 10 y media de la noche tendremos El Llanto del Loco. Y una vez que finalice la actuación, a las 12 de la noche comienza la verbena popular, que en esta ocasión, esta noche, estará amenizada por la orquesta Arrayán en la caseta municipal. Y en la zona joven, actuación de DJ Edo a las 12 y media de la noche. Esa es la programación prevista para hoy. Nosotros te la vamos a ir recordando.

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Pues son 33 los minutos que pasan de las 10 de la mañana. Y tenemos que prepararnos para nuevamente un día caluroso. Y hoy, pues vamos a tener una temperatura algo mayor, no mucho más, pero sí un par de grados más que la que se registró en el día de ayer. Ayer tuvimos una máxima de 35 grados, 35,1 exactamente, y hoy dice la Agencia Estatal de Meteorología que vamos a llegar a los 37. Así que hay que prepararse para el calor nuevamente. Hoy la temperatura mínima ha sido de 22,2 grados que se alcanzó a las 8 de la mañana. Y nuevamente, como en el día de ayer, tenemos aviso amarillo por riesgo de tormenta. Es un riesgo que, en el que se indica que puede sufrir buena parte de la península. En nuestra zona estará en vigor este aviso de nivel amarillo desde las 2 de la tarde y hasta las 12 de la noche. Se ha ampliado en las últimas horas. En el día de ayer se anunciaba que hasta las 10 de la noche, pues no, hasta las 12 de la noche vamos a tener este aviso de nivel amarillo ante la posibilidad de que puedan registrarse tormentas. Pueden ser, bueno, tormentas puntuales, aisladas, pero acompañadas de rachas, fuertes rachas de viento. Eso es lo que dice la Agencia Estatal de Meteorología.

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las 10 y casi 42 minutos de esta mañana de lunes, día 17 de agosto. Bueno, pues además de la feria, hay que hablar de otras cosas. Así que, ¿qué te parece si echamos un vistazo a la actualidad a través de los distintos periódicos, de sus portadas en su edición impresa de este lunes? Pues vamos a echar un vistazo a la actualidad. Vamos a comenzar con los periódicos generalistas. Miramos la portada del diario ABC. Titular central: el PSOE de Ceuta estalla con críticas internas al delegado y hombre de Sánchez. Estuvo ausente en el peor momento. Varios dirigentes socialistas acusan a Pérez Triano de ser el responsable de no haber evitado la gran avalancha y exigen su dimisión, pese a haber sido encumbrado candidato a la presidencia autonómica hace solo unas semanas. En la fotografía aparece el delegado del gobierno en Ceuta, Miguel Ángel Pérez Triano, acompañado por la ministra de Sanidad, Mónica García. Otro titular en la portada del diario ABC: el SEPI pide 161 millones al mercado con su deuda disparada. La política intervencionista del gobierno y el agujero en empresas públicas aboca al holding a emitir pagarés por primera vez en 30 años. En la portada del diario El Mundo se habla de la cuenta atrás de Sánchez. Creo que es la primera entrega. Un Congreso paralizado, menos leyes que nunca y récord de decretos. En 3 años de legislatura solo se han aprobado 32 normas. Hay 170 atascadas y ningún presupuesto. El presidente arrasa en decretos: 168 por los 107 de Rajoy, los 127 de Aznar, los 108 de Zapateros y los 130 de Felipe González. Y de los 14 decretos que el Congreso ha derogado en democracia, 11 lo firman gabinetes de Sánchez. Habla, renuncia a lo que soy. Sara también de la crisis en Ceuta. Mónica García admite que la sanidad está tensionada, pero desoye a los médicos. De nunca acabar. Más titular en la portada del Mundo: el enjambre de drones le devuelve a Rusia su guerra económica. Kiev destruye 2 almacenes de Goldenberries en Moscú para ganar la batalla del desgaste. Y el narco ya ajusta cuentas en plena calle en Isla Cristina. 3 asesinados a sangre fría, uno de ellos menor de edad, en horario de máxima afluencia y cerca de las zonas turísticas. Oh,

Y miramos también la portada del diario El País. Vamos a ver qué destaca este periódico en su portada. El gobierno mantendrá intacta su estrategia en Marruecos. La oposición y parte del cuerpo diplomático piden mayor firmeza. La atención sanitaria eleva la tensión política en Ceuta. En este cuento de nunca acabar. Lula abre la campaña con un desafío a la marea derechista. El líder del Partido de los Trabajadores busca un cuarto mandato en Brasil para preservar su legado frente al bolsonarismo. Habla también de que Función Pública acelera para poner freno al abuso de la temporalidad. Incendios sin protocolos para los animales. Una nueva normativa intentará en 2027 garantizar la atención y el rescate en situaciones catastróficas. Son los titulares de la prensa generalista. Echamos también un vistazo a la prensa extremeña.

0: Bueno, pues vamos con ese vistazo, ese repaso por la prensa extremeña. Vamos a ver qué destacan hoy en sus portadas el diario Hoy, el periódico Extremadura, y por ese orden comenzamos. En el diario Hoy, titular central, el número de multas de tráfico cae en la región por la reducción de la velocidad. Los radares fijos pusieron, sin embargo, la mitad de todas las sanciones registradas en 2025. El número de conductores drogados al volante duplica al de los cazados por alcoholemia. Tráfico da orden de denunciar a los vehículos que no usen la baliza V16 en caso de avería. Los pueblos crecen en verano por los emigrantes. Muchas localidades extremeñas, como Quintana o Valle de la Serena, multiplican su población durante estos días. Bueno, ¿qué nos van a decir a los azuagueños, verdad? O a todos los habitantes de la Campiña Sur. Pues eso, que afortunadamente tenemos a muchos vecinos que retornan, que vienen a pasar las fiestas en sus pueblos. Y a ese tema se dedica la fotografía central en la portada del diario Hoy, donde también leemos que un joven muere en un accidente de tráfico a 8 kilómetros de Badajoz. Fallece un hombre tras precipitarse su parapente en la Sierra de Montánchez. La ministra niega que haya colapso sanitario en Ceuta. F-18 españoles derriban un dron de combate en Rumanía. El Ejército del Aire lidera la misión de la OTAN para proteger a los países fronterizos con la guerra de Ucrania. El Estado pagará la indemnización por la muerte del preso fugado en Cáceres. Y Andalucía da por estabilizado el incendio de Huelva y 417 evacuados pueden regresar a sus casas. Y también en breve se apunta a la portada del diario Hoy que no todo es eclipse en el cielo. Badajoz abre las puertas, abre el fuerte de San Cristóbal para observar estrellas y nebulosas pese a la amenaza de tormenta que teníamos en el día de ayer. Miramos la portada del periódico Extremadura. Récord de recaudación por el IBI en la región con 295,5 millones.
1: Lo que más...
0: Berzocana y Logrosán, separados por 20 kilómetros, se sitúan en los dos extremos del IBI urbano en Extremadura. El primero, Berzocana, aplica el máximo legal, el 1,10%, y el segundo, que es Logrosán, el mínimo, el 0,40%.
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0: La fotografía central de la portada del periódico Extremadura es desgraciadamente para un accidente de tráfico. La N523 se cobra la vida de un joven. El siniestro se produjo sobre las 4 de la tarde tras una colisión de tres coches en la carretera de Cáceres a Badajoz. Dejó otros 6 heridos de diversa consideración. Y otro accidente, tenía 50 años, un parapentista fallece en un accidente en la Sierra de Montánchez. Otro hombre de 35 años resultó ileso tras un aterrizaje de emergencia. Sobre turismo, se destaca que la Junta impulsa hoteles junto a los embalses para explotar la costa interior. Jarandilla o Moraleja buscan la bandera azul. Y el rave ilegal apenas se nota en los negocios de la granja. Se destaca también tragedia en el incendio de Huesca por la muerte de un militar de la UME. El vuelco de un camión deja otros 3 heridos en las peñas de Riglos. Son los titulares que encontramos en las portadas de los periódicos extremeños, el diario Hoy, el periódico Extremadura. Cerramos así nuestro kiosco tras este vistazo la prensa. Con la actualidad de este día, de este lunes 17 de agosto. Son las 10:53 y nosotros te acompañamos desde la sintonía de Radio Azuaga FM.

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1: 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Pues efectivamente, comenzamos aquí este mini espacio que Radio Azuag FM como emisora de servicio público ofrece a todos sus amigos, a todos sus oyentes, a todos sus vecinos. 673 53 23 33 es el teléfono móvil o WhatsApp si quieres, si te es más cómodo, para mandarnos ese anuncio que quieres poner completamente gratuito de se vende, se compra, se alquila, se busca, se intercambia, lo que quieras, ofertas, demandas de empleo, pérdidas. Hablando de pérdidas, te recuerdo, siempre lo decimos. En la oficina de información del Ayuntamiento de Azuaga existe un lugar de depósito de objetos perdidos que ahora mismo hay un montonazo de cosas. Así que si has perdido algo, pásate por ahí. Y si encuentras alguna cosa y lo llevas allí, todos tenemos un lugar donde ir cuando perdamos algo, ¿de acuerdo? Bueno, venga, vamos con esos anuncios que han puesto nuestros oyentes, a ver si hay alguno que te interese. Si te interesa alguno, nos mandas un WhatsApp o nos llamas y te damos el teléfono de contacto de la persona que ha puesto el anuncio. Se vende un somier de 1,80 de largo por 80 centímetros de ancho, por 20 euros. Se vende una exprimidora de zumo de naranja eléctrica por 20 euros. Se busca chica para acompañar y cuidar a persona mayor durante el día. Se vende un somier de 1,80 por 1,07 de ancho, por 20 euros. Se vende una jaula grande de madera con dos compartimentos. Se venden unas botas de seguridad de punta de acero del número 46 sin estrenar, por solo 25 euros. Se vende una televisión Samsung de 32 pulgadas por 65 euros. Se vende un colchón de 1,80 por 1 metro de ancho por 20 euros. Hay una persona que vende un volante para PlayStation 3 y PlayStation 4. Es un RWA Racing Wheel Apex con pedales incluidos. Se ha utilizado solo dos veces y está en su caja original por 50 euros. Hay un matrimonio con dos niños que busca una casa de alquiler en Azuaga o en cualquier pueblo de la comarca por la zona de la carretera de Zalamea, cercanos, o sea, Campillo, Granja, Maguilla, etc.
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1: Se ofrece una persona responsable, seria y con experiencia para cuidado de personas mayores o enfermas en horario nocturno. Se vende una casa en Azuaga. Tiene 360 metros de parcela y 160 metros de parcela y 130 construido. Con tres dormitorios, dos salones, cocina, cuarto de baño interior, dos trasteros.

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Los sueños. 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Recuerda, si quieres vender esa bici, buscar casa, intercambiar libros o anunciar trabajo, tu sitio es este. Es gratis, de vecino a vecino, de particular a particular. Si estás interesado en alguno de los anuncios que has escuchado o quieres tú poner uno, apunta antes de que se te olvide. 673-53-23-33. 673-53-23-33. Aquí no hay letra pequeña, aquí gente apañá.

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1: Pues vamos con los resultados de los sorteos celebrados ayer, domingo, día 16 de agosto. En el sorteo del Bonoloto, la combinación ganadora está formada por los números 2, 8, 17, 29, 31, 44, complementario el 34, reintegro el 1. En el sorteo del Gordo, la combinación ganadora la forman los números 7, 8, 11, 31, 35, complementario el 1. Y el número que resultó premiado ayer en el sorteo de la 11 fue el 93.828, 93828. La serie premiada, la número 38. Mucha suerte.
0: Y hasta aquí los números de hoy. 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

Marbella Night, ¿qué tendrán las noches de Marbella? Y eso que dicen que ha bajado un poquito. Bueno, aquí están Farruko y Juan Magán, Marbella Night.

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0: Una colaboración muy especial con una canción muy bonita. Alejandro Astola, Antoñito Molina, Tengo un tesoro.

Seguimos conociendo más temas del primer disco de Andy en solitario y algunas muy buenas como esta. Para un día de fiesta, hasta que salga el sol, Andy. Si no...

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1: ¿Y qué no te sabes ya el nuevo tema de Efecto Pasillo? ¿Conoces todos sus grandes éxitos y lo nuevo no? No se está tan mal lo último de Efecto Pasillo.
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0: Y estoy viendo por ahí que en estos días, hombre, ahora que hace buen tiempo, se utiliza mucho el tema del patinete eléctrico. Y la verdad, enhorabuena, ¿eh? Es una forma de moverte por la localidad. Muy natural, ¿eh? No contamina, es rápida y segura. Pero ten en cuenta, ¿eh? Azuaga, el ayuntamiento tiene una normativa sobre los patinetes, pero además hay una normativa nacional sobre los patinetes, ¿eh? Ya sabes que el patinete tiene que tener, tiene que estar homologado, tener un certificado de circulación, tiene que tener los elementos de seguridad obligatorios como frenos, timbre, luces, luces reflectantes. Tienes que inscribir el patinete en el registro de vehículos personales ligeros, ¿eh? En la DGT. Tiene que tener un seguro obligatorio. Además, tienes que llevar casco, protección, tiene un límite de velocidad. Prohibido ir por las aceras, ¿eh? Ni en el parque, ni esas cosas. Tampoco puedes llevar pasajeros. Así que, bueno, con moderación, con razonamiento, puedes utilizar tu patinete en cualquier sitio. Una forma muy natural de moverse por la localidad, muy ecológica, vale la pena, pero siempre manteniendo las normas, ¿de acuerdo?
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2: Este es el segundo single de su álbum de debut, una jovencísima Taylor Dane, en 1988 nos hacía bailar con este Díselo a mi corazón, Tell it to my heart.

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Tiempos bonitos es lo nuevo, lo último de este, ya también se puede decir actor, cantante y compositor, Pablo Alborán desde Málaga. Tiempos bonitos.

0: Y te recuerdo para que se lo comentes a las personas que, bueno, pues sobre todo gente que trabaja con el coche, como son representantes, repartidores, que la carretera que une Granja de Torrehermosa con la carretera que va de Azuaga a Zalamea, ese tramo va a estar cerrada, está ya cerrada y va a estar cerrada por acondicionamiento, obras, pues casi hasta diciembre. Si acaban antes la van a abrir. Pero por de pronto ese tramo de carretera, te recuerdo, la carretera que une Granja de Torrehermosa con cuando llega a la carretera que une Azuaga a Zalamea. Pues ese es el tramo que está cerrado y cortado. Díselo a todo el mundo que le pueda interesar, ¿vale? Que después no llegue allí, ay, ahora por dónde voy, que lo sepa con antelación, ¿de acuerdo? Venga, esto es Radio Azuaga FM 107.7, a tu lado con muy buena compañía, que es la tuya, que es la nuestra. Me encanta estar contigo.
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0: Y llegaste tú. Es el título de esta canción. Yo sé que no has llegado, que estás aquí siempre acompañándonos en Radio Azuaga FM. Quique y Manu en nuestra lista musical, disfrutando de buena música.
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1: ¡Qué buena compañía la de Radio Azuaga FM! ¡Qué bien estamos contigo! Nos encanta que estés ahí. ¿Qué te parece si cambiamos de estilo? Un poquito de pop country en nuestra sintonía con Dasa y este Memo.

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1: Son las 12, buenos días. La Junta de Extremadura espera aclarar el 2 de septiembre las causas que han llevado al gobierno luso a paralizar las obras del puente que unirá Cedillo y Portugal. El consejero de Infraestructuras mantendrá un encuentro con el ministro portugués en Lisboa, donde espera aclarar, como decimos, el futuro de ese puente. Francisco Ramírez ha explicado que el Ejecutivo Regional ya tiene presupuestada la parte de la obra que corresponde al territorio español y ha señalado que el retraso en el lado portugués puede deberse a permisos medioambientales.
2: El gobierno portugués tiene que despejar la incógnita, tiene que despejar cómo va a financiar la obra, qué plazos maneja y qué ejecución pretende realizar en el tiempo que estime conveniente el gobierno portugués. El problema que nos trasladan es un problema que están tramitándose permisos medioambientales y cuando se despeje la incógnita medioambiental, supongo que podrá tener noticias el gobierno portugués, trasladarnos a la comunidad autónoma en qué plazo de ejecución maneja de la obra.
1: Y a esta hora termina el plazo dado por la Junta de Extremadura para que las empresas obtengan los contratos de emergencia de la Junta para garantizar el transporte escolar en la región. La Agrupación General de Pymes de Autotransporte de Viajeros de Extremadura, Agapymet, ha trasladado su queja. Su presidenta Gloria Díaz advierte de su preocupación ante la posibilidad de que algunas rutas se queden desiertas.
3: De momento no se han puesto en contacto conmigo. En las fechas en las que estamos, con festivos y muchas personas que estamos de vacaciones, lo vemos muy complicado. Es posible que queden muchas rutas desiertas. Esta situación nos preocupa y, sinceramente, no estamos satisfechos con cómo se está gestionando todo.
1: Y la Guardia Civil mantiene un dispositivo de seguridad desplegado en el término municipal de La Granja con motivo de la celebración de una fiesta ilegal que comenzó el pasado viernes. Según informa la Benemérita, este dispositivo permanecerá activo hasta que finalice ese encuentro. Rocío Moreno, portavoz de la Comandancia de la Guardia Civil de Cáceres, ha señalado que continúan los controles para impedir el paso de nuevos participantes.
4: Tenemos desplegados agentes pertenecientes a distintas especialidades y tenemos además controles en las vías de acceso para impedir el paso tanto de personas como vehículos al recinto.
1: Y casi toda Extremadura está hoy en riesgo muy alto o extremo por incendios forestales, por las altas temperaturas y también por la posibilidad de tormentas. Y es que hay varios avisos activos en toda la región por altas temperaturas en el norte, aviso naranja, y por tormentas, aviso amarillo en toda la provincia de Badajoz, la meseta cacereña, Villuercas y Montánchez. Jesús Teniente es meteorólogo de Canal Extremadura.
5: Es muy probable que esas tormentas como estos dos días atrás se produzcan y además van a llevar rachas fuertes de viento asociadas. Precaución, por lo tanto, en cuanto veamos crecer esta tarde esas tormentas que empezarán sobre todo en la franja central de la provincia de Badajoz.
1: Avisos que se activarán en una hora, a la una de la tarde. Y ya en Crónica Nacional miramos también a las carreteras porque acabamos de conocer que cuatro personas han fallecido y otra ha resultado herida grave en un accidente de tráfico entre las localidades zaragozanas de Bulbuente y Maleján. Las cuatro personas que han fallecido eran todos ocupantes del mismo turismo que ha impactado contra un camión, según ha informado fuentes de la Diputación Provincial de Zaragoza. El herido grave ha sido trasladado en helicóptero hasta un centro hospitalario. Y tres días después de que se publicara la prórroga de Almaraz, siguen sucediéndose las reacciones. Su continuidad hasta junio de 2030 ha enfrentado al PSOE estatal y a Sumar. Esta mañana la ministra de Sanidad y portavoz de Más Madrid ha afirmado que no comparte la decisión del gobierno junto al resto de partidos que forman parte de la coalición. Considera que enfrentarse el impulso que se ha dado a las renovables y un punto que no es la primera vez, dice, que hay discrepancias sanas en el gobierno. Escuchamos a Mónica García en declaraciones a Televisión Española.
6: Los partidos que formamos parte de la coalición que gobernamos no la compartimos por una sencilla razón, porque eso puede retrasar el impulso que se ha dado en España a las renovables, ¿no? Que creo que es objetivamente también es manifiesto y bastante importante el impulso que se le ha dado a las renovables en nuestro país.
1: Vamos ya con los deportes. Fernando Gallego, buenas tardes.
7: Buenas tardes. El cacereño conquistó anoche su cuarta Copa Federación tras imponerse en Zafra en los penaltis al villanovense. 1-1 en el tiempo reglamentario y 4-2 en los penaltis. Se adelantaron los cacereños en la primera parte, antes del descanso con un gol de falta de GT, y empató en la segunda mitad en el 75 Edu Reyes para los Serones, que le complicaron mucho la final a un rival que se encuentra dos categorías por encima. Con este título, los de Julio Cobos se clasifican para la fase nacional del torneo y, recordamos, si llegan hasta semifinales, participarán en la edición de la Copa del Rey de esta temporada, tal y como le pasó al Extremadura hace dos años cuando fue campeón. Y además, también en la tarde noche de ayer, jugó otro amistoso, el Don Benito de Segunda Federación, que ganó en el Vicente San 5-1 al cabeza del Buey de Tercera, con doblete de Keita y goles de Gorka Santamaría, Busi y Sergio Alonso.
1: Gracias, Fernando. Es todo por nuestra parte. Seguimos actualizando la información en Canal Extremadura Radio.
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Muy buenas tardes, ¿qué tal? Saludos cordiales, bienvenidos un día más a este espacio informativo que les ofrecemos aquí en la sintonía de Radio Azuaga con la información de esta jornada de lunes. Hoy es día 17 de agosto. Un saludo de todo el equipo de Radio Azuaga FM que elabora este espacio informativo aquí en la sintonía de Radio Azuaga, al que vamos a dar paso en este momento. Son las 12 y 8 minutos. 30 grados tenemos a esta hora en el exterior de nuestros estudios. Vamos a comenzar, como siempre, dándoles cuenta de la previsión del tiempo para hoy, para los próximos días y con los datos meteorológicos de esta jornada de lunes. Hoy hemos tenido una temperatura mínima de 22,2 grados que se alcanzaba a las 8 de la mañana. La temperatura máxima de ayer se quedó en 35,1 grado. Se alcanzó esta temperatura a las 5 de la tarde. La Agencia Estatal de Meteorología dice que hoy vamos a superar ese registro. Se espera que hoy lleguemos a los 37 grados, que mañana suba la temperatura, último día de feria mañana, a los 38. Y a partir del miércoles, ya una vez que finalice la feria, vamos a tener unos días de temperatura más suave, incluso, bueno, pues bastante suaves, porque para el fin de semana se espera una máxima de entre 27 y 28 grados y una mínima de en torno a los 13-14. Pero vamos por partes, porque lo más destacable, además, para el día de hoy, nuevamente también ocurrió en el día de ayer, nos referimos a que tendremos en vigor aviso de nivel amarillo por riesgo de tormenta. Este aviso estará en vigor hoy a partir de las 2 de la tarde y hasta las 12 de la noche. Dice la Agencia Estatal de Meteorología que podrían registrarse en esa franja horaria tormentas que vendrían acompañadas de vientos fuertes o muy fuertes. Así que, bueno, pues tenemos que estar precavidos. Buena parte de la península tiene este nivel amarillo de aviso por ese mismo fenómeno. Así que ya lo saben, a partir de las 2 de la tarde tendremos ese aviso de nivel amarillo en vigor hasta las 12 de la noche ante la previsión de que puedan registrarse tormentas. También teníamos ese aviso en el día de ayer, finalmente pues no llegaron a registrarse esas tormentas que seguro hubieran pues perjudicado el desarrollo de la feria de Azuaga. Y como siempre, como cada día tras la previsión del tiempo, vamos con otros asuntos de la información local. Hoy vamos a recordar las actividades que están previstas para el día de hoy y para lo que queda de feria. Pero antes vamos a comenzar con convocatorias de empleo, porque el Ayuntamiento de Azuaga ha publicado en su sede electrónica las bases de la convocatoria que regirán la provisión de un puesto de arquitecto técnico en régimen laboral de trabajo temporal mediante concurso. La contratación se realizará mediante contrato de sustitución durante la situación de IT de la trabajadora con derecho a reserva del puesto de trabajo y durante el o los permisos por nacimiento y cuidado del menor. Será a jornada completa. Los interesados deberán estar en posesión del título de arquitecto técnico o equivalente. Las solicitudes se presentarán en el Registro General del Ayuntamiento o por cualquiera de las formas contempladas en el procedimiento administrativo.

0: Administrativo Común de las Administraciones Públicas y eso sí, deberán presentarlas antes de las 12 horas del día 24 de agosto. Además, según se especifican las bases, se creará bolsa de trabajo. Para más información, deberán consultar esas bases que están publicadas en el tablón de anuncios de la sede electrónica del Ayuntamiento de Azuaga. Recuerden el plazo, a las 12 horas del día 24 de agosto finalizará el plazo de presentación de solicitudes. Y además, el Ayuntamiento de Azuaga ha publicado igualmente en su sede electrónica las bases que regirán en la convocatoria para la provisión de varias plazas de profesores de música en distintas especialidades para la Escuela Municipal de Música de Azuaga. En concreto, se convocarán las plazas de profesor de flauta travesera, guitarra, piano y trompa, debiendo estar los interesados en posesión del título de grado superior en la especialidad a la que se opta o titulaciones equivalentes. La contratación laboral de las personas que resulten seleccionadas será en la modalidad de fijo discontinuo. La convocatoria será efectiva una vez que se publique en el boletín oficial de la provincia. De momento, lo que se ha publicado en la sede electrónica del Ayuntamiento de Azuaga son las bases que regirán esta convocatoria y que pueden ya consultar. Recordamos los horarios especiales que tienen algunos servicios en estos días festivos. Sin ir más lejos, el Ayuntamiento de Azuaga estará abierto al público hasta la 1:30 de la tarde. Tanto hoy, lunes, como el martes, día 18 de agosto. Además, el cementerio municipal durante los días de feria, bueno, y en lo que respecta sobre todo a hoy lunes y mañana martes 18 de agosto, permanecerá abierto solo en horario de mañana, de 9 a 1. Por su parte, el punto limpio de Azuaga pues también tiene un horario especial tanto hoy lunes como mañana martes día 18 de agosto. Permanece abierto desde las 11 de la mañana y hasta la 1:30 de la tarde. Y vamos también con los horarios o con el horario de los museos. Bueno, pues hoy lunes 17 permanecen cerrados los museos, el Museo Etnográfico, que forma parte de la red de museos de identidad. Hoy lunes día 17 permanece cerrado y mañana día 18 de agosto permanecerá abierto desde las 11 de la mañana y hasta las 2 de la tarde. Le invitamos a que visite este museo que alberga este mes como pieza del mes un asiento de pastor y hay además una muestra temporal de encajes, labores artesanales con sentimiento. También hoy, día 17, permanece cerrado el Museo de Arte Contemporáneo y abrirá sus puertas mañana en el mismo horario que el Museo Etnográfico, por la mañana de 11 a 2. Y repasamos las actividades que están previstas para hoy lunes día 17 y mañana martes día 18. Repasamos la programación con la concejala de festejo del Ayuntamiento de Azuaga, Ruth Sepúlveda. El lunes 17 tenemos otra actuación igualmente prevista, aunque en esta ocasión es a las 10:30 de la noche.
1: Sí, es un poquito más temprano, ya que antes de comentar el tema de lo de la actuación, hay que decir que la campaña que lleva realizando año tras año el Ayuntamiento de Azuaga, una feria para todos, habrá unas horas desde las 8:30 de la tarde hasta las 10:30 de la noche, antes del comienzo del concierto, que estarán las atracciones sin música, ¿vale? Invitamos a todos para que puedan disfrutar de las atracciones sin música y estar en las cosas más tranquilas. Ya una vez que finalice una feria para todos a las 10:30, dará comienzo el concierto del llanto de del Loco, que es un tributo del Canto del Loco, al cual invito a todo el mundo, también totalmente gratuito, invito a todo el mundo a que lo presencie, porque la verdad es que son buenísimos y bueno, pues son canciones de un grupo tan mítico como es el Canto del Loco, el cual vamos a poder disfrutar y bailar todo.
0: Y el día 18, bueno, tenemos ese día la verbena con Arrayán y la actuación de DJ Edo. Y el martes 18 volvemos a tener matiné.
1: Volvemos a tener matiné para incentivar nuestra feria, para que siga saliendo la gente y para no desanimar, que es el último día y que también haya actividades para todo el mundo. Comenzamos a las 4:30 con Cristina Serrano y Grupo, que es un grupo flamenco. Y a las 6:30 Mr. Plan, que es un grupo de versiones de música pop y inglesa de los años 80 y 90, que podremos disfrutar todos en la caseta municipal. Después decir que a las 9 de la noche habrá un pasacalles infantil en todo el recinto ferial. A las 12 dará comienzo la orquesta Millennium, también una orquesta buenísima. Ya no solamente es que sean orquestas, son espectáculos en vivo y en directo. La puesta en escena, las coreografías, vestuario, iluminación, todo, no se lo pueden perder, la orquesta Millennium. Y también, pues bueno, pues muy contentos porque a las 12:30 en la zona joven tenemos la actuación de otro DJ azuaveño, como es Pablo Naranjo. Entonces, bueno, pues también invito a que vayamos a disfrutar de la música de los DJs nuestros, tanto el primer día con Mario como el último día con Pablo. Así que nada, a disfrutar todos de nuestra feria.
0: Pues claro que sí, a seguir disfrutando de lo que queda de feria. Pues recordamos el bando del Ayuntamiento de Azuaga en el que se indica que con motivo de la celebración de la feria y fiestas patronales en el nuevo recinto ferial está prohibido el estacionamiento de vehículos en la calle Paloma, en concreto en el tramo comprendido entre la calle Carrera con el cruce de la calle Federico García Lorca, salvo taxis, tren turístico y parking habilitado para ello frente al Centro Plena Inclusión Azuaga. Pues está prohibido el estacionamiento tanto hoy lunes 17 como mañana martes 18 de agosto a partir de las 8 de la tarde y hasta las 9 de la mañana del día siguiente. También el Ayuntamiento de Azuaga ha publicado las normas que deberán seguir los interesados en realizar paseos a caballo por el recinto ferial. Pues para seguridad de todos se han establecido una serie de normas que repasamos. Tanto los caballos como los carros de caballos podrán pasear en el recinto ferial únicamente por el recinto, nuevo recinto ferial de Azuaga. Pueden hacerlo hoy día 17, también mañana martes día 18 de agosto, ambos inclusive. El horario para llevar a cabo la actividad será hoy día 17, pues desde las 2 de la tarde y hasta las 8. Y mañana martes día 18 de agosto también comenzará la posibilidad de hacer esos paseos a caballo a las 2 de la tarde y finalizará a las 7 de la tarde. Recuerden que los caballos únicamente podrán ser montados y los carros conducidos por sus propietarios o personas autorizadas por escrito. Tanto los jinetes como los cocheros deberán tener todos los documentos, seguro de responsabilidad civil y controles sanitarios en regla. Queda terminantemente prohibido en el recinto galopar y dejar sueltos o abandonados a caballos y carruajes. Los jinetes y cocheros podrán ser sometidos a controles de alcoholemia.

0: Bueno, todavía queda la mitad de la feria prácticamente, pero para ya una vez que finalice esta gran celebración, pues no cesan, no terminan las actividades. Sin ir más lejos, el jueves día 20 está previsto la realización de una visita guiada, una ruta que nos proponen desde la Oficina de Turismo de Azuaga. Para después de feria es la ruta para visitar los museos de Azuaga, tanto el Museo Etnográfico, que está incluido en la red de museos de identidad, como el Museo de Arte Contemporáneo. El jueves día 20 será esta ruta, que se iniciará a las 10:30 de la mañana en la Plaza de la Merced. Como siempre, hay que realizar inscripciones previas de forma presencial en la Oficina de Turismo o bien a través del teléfono 924 13 78 38. En cuanto a deportes, bueno, pues nueva victoria del Club Deportivo Azuaga en su encuentro que jugaba aquí en casa, encuentro de pretemporada amistoso frente al Córdoba Club de Fútbol B, y el siguiente de los encuentros de pretemporada están fijados para el día 19 de agosto, será fuera, jugarán en Solana de los Barros. El próximo encuentro amistoso en casa será el 22 de agosto, recibiendo al Atlético Onubense, filial del Recreativo de Huelva. Y así con el deporte terminamos. Esto ha sido todo en este informativo aquí en Radio Azuaga. Pues nos despedimos de este espacio informativo deseándoles que sigan disfrutando de la feria y fiestas de Azuaga. Saludos cordiales.
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0: Al final lo que pasa es que todo forma parte de la vida, de tu experiencia, ¿sabes? 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

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Ariana Grande sigue adelante, pues presentando más temitas, y esto es éxito mundial. Hey Dad, I Made You Love Me.

0: con una carrera muy cortita que parte del año 2021. Aquí tenemos a este talento llamado Benson Boone con su nuevo éxito. Lo estás escuchando.
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0: Imparable está esa mujer, Isabel Ayun, con su tema Joseto, ahí lo dejamos.
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0: Vamos a escuchar lo nuevo de Michael Foster, se llama Te he echado de menos, lo estamos escuchando ya, y es un anticipo de su próximo álbum.

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María Isabel con su tema Hora Mágica. 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

pues este señor, Manuel Muñoz, ya se está convirtiendo en uno de nuestros favoritos. Con temas como este, Sal Afuera, que a mí, bueno, pues me chifla. 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Bueno, pues seguimos aquí en Radio Zoaga FM, ahora presentándote este temita de Q2, una sola namá.

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Bueno, pues aquí los gibraltareños más famosos del mundo se llaman Melón Diesel y se asocian con Niña de San Juan en este su famosísimo tema Es por ti.

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1: Teddy Swims presenta su nuevo sencillo Break Up in Reverse. Después de ese éxito en todo el mundo de su álbum I've Tried Everything But Therapy, el cantante estadounidense pues se consolida como uno de los máximos exponentes del soul de ahora mismo.

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0: Seguimos con novedades aquí en la radio, ahora con este número uno que es Gonzalo Alhambra. Dime que es mentira.

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1: ¿Quién lo hubiera dicho que estos chicos nos llegan con tanta fuerza desde el sureste asiático? BTS revolucionando el mundo de la música con este Shin.

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A esta hora lo sabes, la mejor música.

0: Hay que parar de vez en cuando y decirle eso a tu ansiedad. Que se vaya a otra parte, tal como lo cuenta Lemons. Seguimos.
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1: Pues por aquí aparece Danny Ocean, que presenta una de esas gemas ocultas de su último álbum, Babylon Club. Esto lleva por título Caramel.

Seguimos en Radio Azuaga FM, ahora con estas dos chicas reinas del pop. Son Madonna y Sabrina Carpenter.

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1: Vamos con lo último de Hugo Salazar, algo muy bonito titulado Ella.

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1: Y aquí tenemos a Maki y María Artés junto a Fernando Moreno, que nos presentan este Somos

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1: Bueno, ellos se formaron en 2002, pero es ahora, en 2026, cuando tienen el éxito que se merecen. One Republic. Switch the light.

0: Voy a hacer un tema nuevo ahora.
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Marta Santos, Todo de mí, esa joven cantante, nos tiene absolutamente conquistados con su música. 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

0: una voz muy particular y mucha emoción. Bueno, pues aquí nos llega Jorge Zago con su Dame Alas. Lo dejamos ahí, seguimos.
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0: Pues por aquí el amigo Sam Smith, que comparte otro himno épico. Oh, my.

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Pues efectivamente, comenzamos aquí este mini espacio que Radio Azuaga FM como emisora de servicio público ofrece a todos sus amigos, a todos sus oyentes, a todos sus vecinos. 673-53-23-33 es el teléfono móvil o WhatsApp si quieres, si te es más cómodo, para mandarnos ese anuncio que quieres poner completamente gratuito de se vende, se compra, se alquila, se busca, se intercambia, lo que quieras, ofertas, demandas de empleo, pérdidas. Hablando de pérdidas, te recuerdo, siempre lo decimos. En la oficina de información del Ayuntamiento de Azuaga existe un lugar de depósito de objetos perdidos que ahora mismo hay un montonazo de cosas. Así que si has perdido algo, pásate por ahí. Y si encuentras alguna cosa y lo llevas allí, todos tenemos un lugar donde ir cuando perdamos algo, ¿de acuerdo? Bueno, venga, vamos con esos anuncios que han puesto nuestros oyentes, a ver si hay alguno que te interese. Si te interesa alguno, nos mandas un WhatsApp o nos llamas y te damos el teléfono de contacto de la persona que ha puesto el anuncio. Se vende un somier de 1,80 de largo por 80 centímetros de ancho, por 20 euros. Se vende una exprimidora de zumo de naranja eléctrica por 20 euros. Se busca chica para acompañar y cuidar a persona mayor durante el día. Se vende un somier de 1,80 por 1,07 de ancho, por 20 euros. Se vende una jaula grande de madera con dos compartimentos. Se venden unas botas de seguridad de punta de acero del número 46 sin estrenar, por solo 25 euros. Se vende una televisión Samsung de 32 pulgadas por 65 euros. Se vende un colchón de 1,80 por 1 metro de ancho por 20 euros. Hay una persona que vende un volante para PlayStation 3 y PlayStation 4. Es un RWA Racing Wheel Apex con pedales incluidos. Se ha utilizado solo dos veces y está en su caja original por 50 euros. Hay un matrimonio con dos niños que busca una casa de alquiler en Azuaga o en cualquier pueblo de la comarca por la zona de la carretera de Zalamea, cercanos, o sea, Campillo, Granja, Maguilla, etc. Sigo buscando a Campanilla mientras mi sombra. Se ofrece una persona responsable, seria y con experiencia para cuidado de personas mayores o enfermas en horario nocturno. Se vende una casa en Azuaga. Tiene 360 metros de parcela y 130 construido, con tres dormitorios, dos salones, cocina, cuarto de baño interior, dos trasteros. Se vende amueblada o sin amueblar. En calle San Blas número 46. Está para poder entrar a vivir sin necesidad de obras. Se puede enseñar y sin compromiso. Por solo 60.000 euros. Son los anuncios que tenemos actualmente en nuestro mercadillo, el Radio Mercadillo. Ya sabes, es gratuito. Sí, sí, gratis. A todos nuestros oyentes. Siempre cosas, objetos de segunda mano. De su propiedad. ¿De acuerdo? Cualquier cosa que tienes por ahí, por el doblado o cosas que ya no vas a utilizar, seguramente a alguien le puede interesar. Esto es Radio Azuaga FM y ya sabes, el teléfono o WhatsApp de contacto 673-53-23-33. Los sueños. 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Recuerda, si quieres vender esa bici, buscar casa, intercambiar libros o anunciar trabajo, tu sitio es este. Es gratis, de vecino a vecino, de particular a particular. Si estás interesado en alguno de los anuncios que has escuchado o quieres tú poner uno, apunta antes de que se te olvide. 673-53-23-33. 673-53-23-33. Aquí no hay letra pequeña, aquí gente apañá.

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0: 5, complementario el 1. Y el número que resultó premiado ayer en el sorteo de la 11 fue el 93.828, 93828. La serie premiada, la número 38. Mucha suerte.
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1: Buenas tardes, son las 6 y los incendios que se desataban hace unas horas en la región, en Uñumoral, en las Urdes y en Bonal de Ibor, ya están controlados en diferentes fases de estabilización. En ambos siguen varios retenes trabajando para conseguir su total extinción y para evitar reactivaciones. Los perímetros están consolidados y no tienen frentes activos que puedan hacerlos avanzar. Aún así, recordamos que el 112 mantiene activa la alerta naranja por altas temperaturas en varias zonas, en el norte de la provincia de Cáceres, también en la zona del Tajo y el Alagón. Todo esto por calor, pero además están en aviso amarillo por tormentas la provincia de Badajoz, la meseta cacereña, Villuercas y Montánchez. Recordamos que los rayos unidos al aumento de las temperaturas aumentan considerablemente el riesgo de incendios. Nos lo detalla Elías Denche.
2: El índice de peligro de incendio forestal es hoy muy alto o extremo en el 90% de la región. Unos 350 municipios deben extremar las precauciones. A las altas temperaturas se suman las tormentas de verano, que suelen ser más virulentas y con el pasto seco multiplican el riesgo. El jefe de servicio del Infoex es David Jorge Vegas.
3: Que estos episodios de tormenta, sobre todo si son secas, nos preocupan mucho, ¿no? De hecho, ya tenemos un ejemplo reciente, el de 2025, que durante los días 12 y 13, con más de 1000 descargas, tuvimos muchos inicios de incendios que se convirtieron además en grandes incendios forestales.
2: En caso de generarse el fuego, se complica su extinción. Francisco Domínguez, coordinador de medios aéreos del Infoex.
4: El hecho de que no generen igniciones en zonas altas de difícil acceso compromete mucho lo que es la operatividad de los medios de extinción. Generan un ambiente turbulento muy importante que puede ser un impedimento para la actuación de los medios aéreos, pero también ese tipo de vientos asociados a la tormenta pueden suponer una propagación excepcional de los incendios muy rápida y luego también en diferentes direcciones.
2: Si llegan con agua, suele ser chubascos localmente fuertes. Por eso, desde el 112, recuerdan que se deben revisar las bajantes de agua y sumideros. No hay que aparcar en cauces secos y en las orillas de los ríos, y es importante prestar atención a desprendimientos de tierra o muros en mal estado.
1: Muchas gracias, Elías. Hoy, además, estamos pendientes de 4 nuevos casos de fiebre del Nilo Occidental aquí en Extremadura. El SES nos lo ha confirmado. Uno de ellos es el de una mujer de 68 años de Guareña, que permanece ingresada en el hospital de Mérida. El resto, 3 casos, en concreto ubicados en Santa Amalia, han sido detectados a través del Banco de Sangre de Extremadura y por el momento las personas afectadas no precisan de ingreso. Las obras del puente que unirá Cedillo con Montalbao en Portugal están paralizadas desde principios de año por un problema medioambiental en la parte lusa. La construcción comenzó en octubre del año 25 y se esperaba que terminasen el marzo pasado. El consejero de Infraestructuras de la Junta, Francisco Ramírez, se va a reunir el próximo 2 de septiembre en Lisboa con el ministro portugués de Infraestructuras para abordar este y también otros asuntos.
5: El problema que nos trasladan es un problema que están tramitándose permisos medioambientales y cuando se despeje la incógnita medioambiental, supongo que podrá tener noticia el gobierno portugués, trasladarnos a la comunidad autónoma en qué plazo de ejecución maneja de la obra.
1: La campaña de la almendra ha echado a andar en la región, un fruto que cada vez es más apreciado por agricultores y por consumidores, tanto que la superficie de este cultivo ha aumentado un 23% este año. Alrededor de 9.000 toneladas esperan cosechar este año, lo que supone un 40% más que en 2025. En cuanto al precio, sigue estable y se mantiene entre los 5 y los 6 euros por kilo, según la variedad. Domingo Fernández preside la sectorial de frutas.
6: Está bien, de calidad y cantidad, estamos bien. Los precios todavía están ahí, esperemos que no haya problemas en los precios porque está de las pocas cosas que no nos perjudica los aranceles del tren. Toda esta zona, diríamos, más alta de Las Vegas del Guadiana se está plantando prácticamente entre almendro y olivo. Es decir, es una alternativa sobre todo por el problema que estamos teniendo también con la mano de obra.
1: Vamos allá con la información deportiva con José Antonio Reina. Buenas tardes.
7: Buenas tardes, Ana. El Badajoz convoca a Junta General de Accionistas el lunes 21 de septiembre. El objetivo, entre otros puntos del orden del día, es aprobar las cuentas de la temporada 24-25 y el nombramiento de Nicolás Vallejo Nájera como consejero para completar el cupo de 5 que deben formar el Consejo de Administración. Fuera de la región, Rafa Jódar liderará a España en la Copa Davis ante Chile, una cita en la que no estará Carlos Alcaraz. Por cierto, Jodar debuta hoy en el Master 1000 de Cincinnati ante Tabilo, nunca antes de las 9 de la noche.
1: Gracias, José Antonio. Aquí terminamos. La próxima actualización de contenidos llega a las 7 de la tarde de la mano de Ruth Corbacho.
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Muy buenas tardes, ¿qué tal? Saludos cordiales. Bienvenidos un día más a este espacio informativo que les ofrecemos aquí en la sintonía de Radio Azuaga con la información de esta jornada, de esta tarde de lunes, día 17 de agosto. Sí, sí, estamos en plena feria en el Ecuador de la feria de agosto, que será uno de los temas de los que nos ocupemos hoy en este espacio informativo. Pero antes, como siempre, vamos a comenzar con la previsión del tiempo para los próximos días. Y con los datos meteorológicos de este día, tengan muy en cuenta que seguimos con aviso amarillo hasta las 12 de la noche. Hoy hemos tenido una temperatura mínima de 22,2 grados que se alcanzaba a las 8 de la mañana. La temperatura máxima de ayer se quedó en 35,1 grado que se alcanzó a las 5 de la tarde. Y como les decíamos, pues al igual que ocurriera en el día de ayer, seguimos con aviso amarillo hasta las 12 de la noche ante la previsión de que puedan registrarse tormentas que pueden ir acompañadas de rachas fuertes de viento. En principio, bueno, pues hasta las 12 de la noche del día de hoy está previsto que continúe, esté en vigor ese aviso de nivel amarillo ante esa situación, esas tormentas, un fenómeno que afecta a buena parte de la península. A pesar de que bueno, pues esa tormenta puedan registrarse, puedan seguir registrándose, mañana martes día 18 la temperatura subirá incluso un grado más, la máxima está previsto que llegue a los 38 y una vez que finalice la feria, pues parece que todo indica a que se van a suavizar las temperaturas. El miércoles día 19 se espera 33 grados de máxima y la mínima bajando a los 19, tendremos 28 grados en los siguientes días, tanto el jueves como el viernes. Incluso 27 grados se esperan de máxima y 14, entre 13 y 14 de mínima para el fin de semana. Bueno, pues eso es lo que dice la Agencia Estatal de Meteorología. Les seguiremos contando las actualizaciones.

0: La contratación se realizará mediante contrato de sustitución durante la situación de IT de la trabajadora con derecho a reserva del puesto de trabajo y durante el o los permisos por nacimiento y cuidado del menor. Será a jornada completa. Los interesados deberán estar en posesión del título de arquitecto técnico o equivalente. Las solicitudes se presentarán en el Registro General del Ayuntamiento o por cualquiera de las formas contempladas en el procedimiento administrativo común de las administraciones públicas y, eso sí, deberán presentarlas antes de las 12 horas del día 24 de agosto. Además, según se especifican las bases, se creará bolsa de trabajo. Para más información, deberán consultar esas bases que están publicadas en el tablón de anuncios de la sede electrónica del Ayuntamiento de Azuaga. Recuerden el plazo. A las 12 horas del día 24 de agosto finalizará el plazo de presentación de solicitudes. Y además, el Ayuntamiento de Azuaga ha publicado igualmente en su sede electrónica las bases que regirán en la convocatoria para la provisión de varias plazas de profesores de música en distintas especialidades para la Escuela Municipal de Música de Azuaga. En concreto, se convocarán las plazas de profesor de flauta travesera, guitarra, piano y trompa, debiendo estar los interesados en posesión del título de grado superior en la especialidad a la que se opta o titulaciones equivalentes. La contratación laboral de las personas que resulten seleccionadas será en la modalidad de fijo discontinuo. La convocatoria será efectiva una vez que se publique en el boletín oficial de la provincia. De momento, lo que se ha publicado en la sede electrónica del Ayuntamiento de Azuaga son las bases que regirán esta convocatoria y que pueden ya consultar. Recordamos los horarios especiales que tienen algunos servicios en estos días festivos. Sin ir más lejos, el Ayuntamiento de Azuaga estará abierto al público hasta la 1:30 de la tarde, tanto hoy lunes como el martes día 18 de agosto. Además, el cementerio municipal durante los días de feria, bueno, y en lo que respecta sobre todo a hoy lunes y mañana martes 18 de agosto, permanecerá abierto solo en horario de mañana, de 9 a 1. Por su parte, el punto limpio de Azuaga pues también tiene un horario especial tanto hoy lunes como mañana martes día 18 de agosto. Permanece abierto desde las 11 de la mañana y hasta la 1:30 de la tarde. Y vamos también con los horarios o con el horario de los museos. Bueno, pues hoy lunes 17 permanecen cerrados los museos, el Museo Etnográfico, que forma parte de la red de museos de identidad. Hoy lunes día 17 permanece cerrado y mañana día 18 de agosto permanecerá abierto desde las 11 de la mañana y hasta las 2 de la tarde. Le invitamos a que visite este museo que alberga este mes como pieza del mes un asiento de pastor y hay además una muestra temporal de encajes, labores artesanales con sentimiento. También hoy, día 17, permanece cerrado el Museo de Arte Contemporáneo y abrirá sus puertas mañana en el mismo horario que el Museo Etnográfico, por la mañana de 11 a 2. Y repasamos las actividades que están previstas para hoy lunes día 17 y mañana martes día 18. Repasamos la programación con la concejala de festejo del Ayuntamiento de Azuaga, Ruth Sepúlveda. El lunes 17 tenemos otra actuación igualmente prevista, aunque en esta ocasión es a las 10:30 de la noche.
1: Sí, es un poquito más temprano, ya que antes de comentar el tema de lo de la actuación, hay que decir que la campaña que lleva realizando año tras año el Ayuntamiento de Azuaga, una feria para todos, habrá unas horas desde las 8:30 de la tarde hasta las 10:30 de la noche, antes del comienzo del concierto, que estarán las atracciones sin música, ¿vale? Invitamos a todos para que puedan disfrutar de las atracciones sin música y estén las cosas más tranquilas. Ya una vez que finalice una feria para todos a las 10:30, dará comienzo el concierto de El Llanto del Loco, que es un tributo del Canto del Loco, al cual invito a todo el mundo, también totalmente gratuito, invito a todo el mundo a que lo presencie, porque la verdad es que son buenísimos y bueno, pues son canciones de un grupo tan mítico como es el Canto del Loco, del cual vamos a poder disfrutar y bailar todos.
0: Y el día 18, bueno, tenemos ese día la verbena con

0: Arrayán y en la actuación de DJ Edo. Y el martes 18 volvemos a tener matiné.
1: Volvemos a tener matiné para incentivar nuestra feria, para que siga saliendo la gente y para no desanimar, que es el último día y que también haya actividades para todo el mundo. Comenzamos a las 4:30 con Cristina Serrano y Grupo, que es un grupo flamenco. Y a las 6:30 Mr. Plan, que es un grupo de, bueno, pues de versiones de música pop y inglesa de los años 80 y 90, que podremos disfrutar todos en la caseta municipal. Después decir que a las 9 de la noche habrá un pasacalles infantil en todo el recinto ferial. A las 12 dará comienzo la orquesta Millennium, también una orquesta buenísima. Ya no solamente es que sean orquestas, son espectáculos en vivo y en directo. La puesta en escena, las coreografías, vestuario, iluminación, todo, no se lo pueden perder, la orquesta Millennium. Y también, pues bueno, pues muy contentos porque a las 12:30 en la zona joven tenemos la actuación de otro DJ azuaveño, como es Pablo Naranjo. Entonces, bueno, pues también invito a que vayamos a disfrutar de la música de los DJs nuestros, tanto el primer día con Mario como el último día con Pablo. Así que nada, a disfrutar todos de nuestra feria.
0: Pues claro que sí, a seguir disfrutando de lo que queda de feria. Pues recordamos el bando del Ayuntamiento de Azuaga, en el que se indica que con motivo de la celebración de la feria y fiestas patronales en el nuevo recinto ferial está prohibido el estacionamiento de vehículos en la calle Paloma, en concreto en el tramo comprendido entre la calle Carrera con el cruce de la calle Federico García Lorca, salvo taxis, tren turístico y parking habilitado para ello frente al Centro Plena Inclusión Azuaga. Pues está prohibido el estacionamiento tanto hoy lunes 17 como mañana martes 18 de agosto a partir de las 8 de la tarde y hasta las 9 de la mañana del día siguiente. También el Ayuntamiento de Azuaga ha publicado las normas que deberán seguir los interesados en realizar paseos a caballo por el recinto ferial. Pues para seguridad de todos se han establecido una serie de normas que repasamos. Tanto los caballos como los carros de caballos podrán pasear en el recinto ferial únicamente por el recinto, nuevo recinto ferial de Azuaga. Pueden hacerlo hoy día 17, también mañana martes día 18 de agosto, ambos inclusive. El horario para llevar a cabo la actividad será hoy día 17, pues desde las 2 de la tarde y hasta las 8. Y mañana martes día 18 de agosto también comenzará la posibilidad de hacer esos paseos a caballo a las 2 de la tarde y finalizará a las 7 de la tarde. Recuerden que los caballos únicamente podrán ser montados y los carros conducidos por sus propietarios o personas autorizadas por escrito. Tanto los jinetes como los cocheros deberán tener todos los documentos, seguro de responsabilidad civil y controles sanitarios en regla. Queda terminantemente prohibido en el recinto galopar y dejar sueltos o abandonados a caballos y carruajes. Los jinetes y cocheros podrán ser sometidos a controles de alcoholemia. Bueno, todavía queda la mitad de la feria prácticamente, pero para ya una vez que finalice esta gran celebración, pues no cesan, no terminan las actividades. Sin ir más lejos, el jueves día 20 está previsto la realización de una visita guiada, una ruta que nos proponen desde la Oficina de Turismo de Azuaga. Para después de feria es la ruta para visitar los museos de Azuaga, tanto el Museo Etnográfico, que está incluido en la red de museos de identidad, como el Museo de Arte Contemporáneo. El jueves día 20 será esta ruta, que se iniciará a las 10:30 de la mañana en la Plaza de la Merced. Como siempre, hay que realizar inscripciones previas de forma presencial en la Oficina de Turismo o bien a través del teléfono 924 13 78 38. Y en cuanto a deportes, bueno, pues nueva victoria del Club Deportivo Azuaga en su encuentro que jugaba aquí en casa, encuentro de pretemporada amistoso frente al Córdoba Club de Fútbol B, y el siguiente de los encuentros de pretemporada están fijados para el día 19 de agosto, será fuera, jugarán en Solana de los Barros. El próximo encuentro amistoso en casa será el 22 de agosto, recibiendo al Atlético Onubense, filial del Recreativo de Huelva. Y así con el deporte terminamos. Esto ha sido todo en este informativo aquí en Radio Azuaga. Pues nos despedimos de este espacio informativo deseándoles que sigan disfrutando de la feria y fiestas de Azuaga. Saludos cordiales.
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3: ¿Nunca has escuchado eso de no te vistas, no te vistas, que no sales? Frase típica, hey. Y ellas te lo cuentan, son Canarias junto a Lucho RK, no te vistas.

Desde Cádiz, un juego de voces y de música realmente impresionante. Qué bonito suena Ali Quindoy y Luis Romero con este Dame Sal. Qué swing tiene esta canción.

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La verdad es que llevan tiempo, pero personalmente lo reconozco, los conocí en el último Benidorm Fest y lo hacen muy bien. Se llaman Kitai y esta canción que han grabado con Pink Noise me encanta. Salta, rompe. Siento libre.

venga, venga, que nos vamos a poner serios, nos vamos a relajar un poquito, vamos a escuchar a Beno Real, que nos canta algo muy serio, lo malo que es el dinero.

0: Y si estás visitando Azuaga, visitando alguna localidad por aquí cerca, mira, de verdad, te lo aconsejo y además es gratuito. Pásate a visitar el Museo Etnográfico de Azuaga. Te va a sorprender, de verdad, ¿eh? Está dentro de los museos de identidad de Extremadura y es un viaje a nuestro pasado, a nuestra historia, a la forma de vivir de nuestros abuelos. Te va a encantar, te va a impresionar sobre todo. Puedes visitar el museo de martes a jueves de 10 a 2, los viernes y sábados de 10 y media a 2 y de 6 y media a 9 y los domingos de 11 a 2. De verdad que te lo aconsejo, pásate por el Museo Etnográfico, te va a impresionar, es increíble.
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0: Parece increíble que se hayan unido, bueno, un clásico como es Santana y una jovencita como es Becky G. Y hacen este tema titulado Mi Gran Amor.

¿Algo más? Parece que sí, que sí, que se apuntan a más. Juan Magán está teniendo un veranito, vaya, un montón de temas, como este, junto a Michael de la Calle. ¿Algo más, Juan Magán?

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1: Y vamos con novedades. Él es de Marco Flamenco. Si puedes ver el vídeo, que está muy bien, ¿eh? Como a nadie.

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0: Pues ya lo ha presentado. Así se titula esta canción. Turu, tu, tu, tu. Más Lucas, Samuel G.
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0: Ha entrado hace poquito en nuestra lista, aquí en los Top 50, Raúl, es un nuevo temita, un tema que nos encanta, Pasajero Temporal.
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0: Novedad en la lista de Top 50 con The Paul. Esto se titula En unos años.

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1: Ryan Castro lanza su nuevo sencillo que

esos temas discotequeros clásicos protagonizados por Jennifer López y David Guetta juntos en este Save Me Tonight, Sálvame Esta Noche.

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1: Bueno, ellos se formaron en 2002, pero es ahora, en 2026, cuando tienen el éxito que se merecen. One Republic.

0: estamos bien locos. ¡Miau!
1: Ahora sí.
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2: Aquí seguimos, a tu lado, en Radio Azuaga FM. Mi nena, la canción de Russell con Samuel G.

0: cada cosa tiene su fecha de caducidad. Así lo canta Melendi.
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1: Se llama Raúl Guillén y abre su corazón con su nuevo tema Más allá de tu mirada, una canción homenaje a su abuelo y a todos los abuelos.

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Con ello no nos falta ese plato en la mesa, ni mucho menos los aguinaldos debajo de ella. 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

0: Mira respirar.
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3: Bueno, pues aquí los gibraltareños más famosos del mundo se llaman Melón Diesel y se asocian con Niña de San Juan en este su famosísimo tema Es por ti.

hijo del mismísimo Paco Ventura de Medina Zara. Un artista que une rock urbano con el rock andaluz. Ahí está Gato Ventura con su Es Mejor. Sí.

aquí en la radio, repartiendo buenas canciones y buenos sentimientos, buenas vibraciones. Bueno, pues nos vamos con Tennessee y su clásico, junto a David de María, Llueve en mi corazón.

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1: Pop electrónico que es pura vida, Ruslana. Bueno, pues empieza una nueva etapa con este Favorita de la Vida.

Pues este señor, Manuel Muñoz, ya se está convirtiendo en uno de nuestros favoritos. Con temas como este, sal afuera, que a mí, bueno, pues me chifla. 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

¿Qué hubiese sido de aquellos tiempos de la buena música pop que hemos disfrutado a tope? Y una pieza fundamental, Fangoria, que sigue en este 2026 haciendo buena música como esta.

0: con Marta Santos. Qué buen temita el que estamos compartiendo aquí en la radio contigo. 250 Radio Alpuga.
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artísticamente Tony Grox, en realidad Antonio Ramírez, DJ, productor y compositor de 32 años, que fusiona, como ves. Vamos con lo último de Hugo Salazar, algo muy bonito titulado Ella.

Bueno, ya vuelve Shania Twain, lanza su nuevo álbum autobiográfico, Little Miss Twain. Y aquí tienes lo que es su avance, algo titulado Stranger Things.

0: Rodríguez. Hay muchos, pero este al que escuchamos es único y además tiene este temazo que es éxito. Dame un kiss.
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1: Álvaro de Luna y sus éxitos. Aquí tenemos una canción más. Llego tarde. He pensado...

0: no es ya imprescindible, canción que sacan, canción que presentamos por aquí, porque a mí, no sé a ti, me encanta. Lérica, junto a Salistre y Piqueras, La Flor de la Vida. Y vamos con más cosas.
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0: Pistoletazo de salida, así suena esa musiquilla que nos hace Lola Tuduri. Y seguimos, Radio Azueca.
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2: Amigo mío, te llamo porque necesito contarte una cosa.
1: Yo prefiero que me lo cante.
2: ¿Tú sabes lo que es un tesoro?

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0: Equipo Italia. Oh Barna. Let's go.
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2: Hi, sweetie.

0: tienen un mimero arriba. Chael. Yo.
1: Mira, mira qué es lo que va a pasar con ustedes. Miren esa vejiga. ¿La están viendo?
2: ¿Cómo que una vejiga?
1: ¿La están viendo?
2: Vejiga es lo mismo que vagina.
1: Esos son ustedes, mira.
3: Sé que es inevitable que no me acerque a tu boca. Quizás te

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Y yo cerraba los ojos y me encerraba en mi mente. Pero hoy he visto los dibujos en la tele con el peque. Medio dormido ha sonreído al verme. Y tal vez la vida es eso, estar ahí, pero estar en serio. Es como dejar de estar en medio y decir, mamá, qué bueno te ha quedado el plato. Y volver a casa andando, teniendo carro, por estar contigo un rato. Tal vez la vida es eso, abrazarse de verdad en un aeropuerto y romperse por fuera y por dentro, porque te la suda quien esté atento, porque lo que estás haciendo es viviendo. Tal vez la vida es eso, sentir cada momento como si jamás volviera y disfrutar de las cosas más pequeñas. Volver a estar ahí, no en tu cabeza, por lo menos el ratito que te deja. Y tal vez la vida es eso, cerrar los ojos con un beso, sentir la sal del mar sobre tu cuerpo si llega el buen tiempo. Llamar a esa persona que hace mil que echas de menos y decirle sin complejos un te quiero. Tal vez la vida es eso, sentir el aire, el agua, el fuego, el hielo, sentir que tú te enciendes mientras apagas tu ego. Ver una foto, emocionarse y no poner dos veces la mejilla cuando te besas con alguien. Tal vez la vida es eso, volver a descubrir el mundo entero, volver a ser un niño pequeño en un foro.

0: ser un niño pequeño en un folio en blanco. Tal vez la vida es eso, aprender a ser sincero y perseguir aquello que te importa tanto.
1: Lo tenía todo justo enfrente, pero mirar y ver, aunque se parecen, suelen ser cosas diferentes. Pues miraba hacia el futuro, así que no veía el presente. Y si no estoy a lo que estoy, pues es normal que me tropiece y tropecé. Y estando en el suelo me entró la risa y pensé, ¿en serio otra vez? Si esta piedra es la misma. Y me puse en pie, me acerqué y le escribí encima: nos volveremos a ver, amiga, hasta la vista. Tal vez la vida es eso, tratar de avanzar, ver que la cosa no va mal y al final la caída. Sacudirse el polvo, limpiarse bien las heridas, maldecir un poco, contar hasta 10 y para arriba. Sí, tal vez la vida es eso, decidir el peso que queremos darle a lo malo y lo bueno. No hablar de vasos medio vacíos o medio llenos, sino sentarse con quien toque, escol, y beberlos. Se vive en todos los momentos, los que nos gustan y los que no. Tal vez la vida es eso, es el insulto y el beso, el fracaso y el éxito, el ruido y el silencio, el te quiero, el no te quiero, yo qué sé. Si todo esto es un jaleo y quien te diga que sabe cómo se vive está mintiendo. Intento hacer lo que pienso que va a hacerme sentirme lleno. No sé, porque tal vez la vida es eso.
0: 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Tal vez la vida es eso, aprender a ser sincero y perseguir aquello que te importa tanto. Volver a descubrir el mundo entero, volver a ser un niño pequeño en un folio en blanco. Tal vez la vida es eso, aprender a ser sincero y perseguir aquello que te importa tanto. Mi hermano Choyin.
1: Hermano Ancor.
0: Bonito crecer contigo.
1: Es bonito que estemos juntos.